0: Señores, bueno, llega ya la segunda parte de El Convento Radio Show. Y bueno, viene nada más y nada menos que la sección favorita de toda la gente, el confesionario de la madre Jota.
1: Anda, gachis, fíjense que esto me acaba de pasar, güey, hace como 2 o 3 días, y me siento como una chiquilla renovada. No, pero hubiera sido terrible si me hubieran descubierto, güey. Y es que lo hice en un lugar
0: prohibido.
1: Pues, o sea, pues a la vista de todo el mundo.
2: ¡Ah! ¡Bollerista, bollerista!
1: Pero no eso. Bueno, ahorita les cuento.
0: Bueno, y además viene nada más y nada menos que la Zorra Inmunda con Regresando al Santuario.
3: Ahí les voy. Les traigo la leyenda de la película del exorcista, güey. De todo lo que le pasó, güey.
0: O sea, la verdadera.
3: La verdadera historia, perro maldito.
0: Así es que, pues bueno, ya no le cambie, señores. Este es el Convento Radio. ¡Chao!

0: Y andamos muy felices aquí en el convento porque es el momento del confesionario de la madre Jota.
1: Sí, y fíjate que hacía mucho que no les contaba nada actual. Normalmente les cuento pues de mis historias que viví. ¡Cállate! Pero el mundo lo sabe, pero yo tengo una RP que me invita a todas las premiers de cine de la Warner Fox. Disney, en las mejores marcas, pues, y yo normalmente...
0: ¿Ya pudiera ser juez de los Oscar o qué?
1: Ya pudiera ser juez, sí. Y hay veces que... Y hay veces que el cine está cerca y me voy a pie porque, pues bueno, puedes apreciar el ambiente, puedes
0: Se llama pobreza, güey.
2: Miserable.
1: Sí, o sea, digo, chupe o taxi. Digo, no, pues chupecito para llegar bien acá.
2: Sí, bien entonado.
0: ¿Y se la va chupando en el camino?
1: No, ya dentro de
3: la pachita.
0: La pachita.
1: Sí, no, ya dentro, ya ahí digo, güey, por lo menos marihuana o algo, ¿no? Pero bueno, eso no es el punto. El punto es que, hace unos días cuando fui, lo último que vi es una película de terror. Ay, bien de terror. Se llama, por cierto, chequenla, se llama.
2: ¿Cómo se llama?
1: Dolly.
3: Dolly, sí, güey.
1: O sea, es muy tétrica porque, aparte de estar basada en hechos reales, la ambientación es perfecta y bueno, ese no es el punto. El punto es que, me fui a pie de mi casa, que es su casa, al cine.
2: Okay,
1: entonces,
2: gracias.
1: Iba tarde y iba con el paso apresurado.
0: Como si se fuera zurrando, ya ve cómo camina.
3: No, lo camina bien rápido, güey. Parece que va a recibir herencia.
1: Y entonces, en el caminar había una cuadra particularmente donde se cruzan tres avenidas y aparte hay una cancha para bateo de máquina, no sé cómo se dice. Y al lado hay una cancha de fútbol rápido. Ajá. Y todo estaba llenísimo. Entonces, cuando iba caminando, veo al frente un vato de ascendencia hindú.
2: Descríbelo, por favor.
1: Descríbelo. Él era de mi estatura, moreno, como de pues hindú. Barbón, con los ojos grandes, pestañas largas y espesas, nalguita, piernita.
2: Ya estuvo, porque ya me excité, ya.
0: Ya se le hizo agua a la cola, dice. Entonces,
1: pues lo volteé a ver y pensé dentro de mí, qué bonito está. Y que crees que él me sostiene la mirada y...
2: Ah, hubo ese contacto entre
1: ese contacto de miradas de forma inmediata. Entonces yo dije, pues ya ves que yo me lucido bien barato. Dije, no, pues es otro de mis amores.
2: No, pero si eres intrépida, tío, te he visto y sí tiras la mirada seductora.
1: Vamos a ver el siguiente bloque, le doy más detalles.
0: ¡Ándale, señores! Este es el Convento Radio Show.
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0: Ya estamos de regreso y bueno, ¿qué pasó con el árabe, con el turco, con no, el
1: mí? Con el hindú. Entonces, nos vimos, nos cruzamos, ninguno esquivó la mirada. Y entonces yo dije, contente, madre jota, ya eres una señorita decente. Y me volteé, entonces volteé a verlo de nuevo y él volteó a verlo y nos volvimos a topar con la mirada, güey. Entonces los dos nos volteamos a otra vez y luego caminamos y volvimos a voltearnos.
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1: Y hace cuenta que ya...
0: ¿Cómo le viene tú?
3: No, pues no, güey.
4: Si en español me sale apenas, güey.
1: Pues ya me paré a voltearlo a ver en forma. O sea, eso ya es una...
4: Esa era una declaración.
1: Esa ya era una conexión Bluetooth. Y él también se paró. Entonces, avanzó hacia mí, yo hacia él.
0: Perros.
3: Eso es como de novela, güey.
1: No, es que estuvo... Yo no sé cómo lo logré. Porque haz de cuenta que llegamos... Y haz de cuenta que era bien atrevido, güey.
4: O sea, tuvieron ese contacto
0: visual.
4: Visual. Se regresó. ¿Y qué te dijo?
1: Llegó. No fue tan generoso. Llega y me
2: abraza. Un perro.
1: Llega y me abraza de la cintura, güey.
0: ¡No!
1: Y luego yo le agarro la cara, güey. Y le digo, estás bien bonito, güey. Ay, mira. Y luego él me dice...
4: No puedo decir lo mismo.
1: Only English, pero con un mal inglés. O sea, no hablaba English. Español. O sea, hablaba poco inglés y no hablaba español. Entonces, yo le dije, you're very handsome. Lo poco que sabía de él. ¿Y qué crees?
0: ¿Qué?
1: Que nos aproximamos con los brazos, nos besamos, güey.
0: ¡No!
1: En plena media calle, güey.
0: ¿No se los llevaron, güey?
1: No, pues, no, por eso le digo que tuve un chorro de suerte, porque da de cuenta que... ¡Ay, mira! El amor no es cochino, fíjate.
4: Tú sí, pero el amor no, ¿ah?
1: Entonces, ya cuando, del primer beso, porque duramos así como... Pues,
4: o sea, ¿sí? ¿Cuántos segundos?
1: Unos 10, 20.
0: ¿Neta?
1: O sea, era bien raro, güey. Y eso no.
4: Y los carros pasando y todo.
1: Y los carros pasando, güey. Y los niños jugando fútbol y los otros.
4: Agua.
1: agua hirviendo. Entonces lo vuelvo a ver y él me dice, looking so good. Y yo le digo,
0: traducción para los que no me sigan el inglés.
4: Me dijo, te miras muy bien.
1: Ajá. Entonces, pues haz de cuenta que instintivamente los dos volteamos a ver el ambiente. Porque yo le digo.
4: Hasta, como que se dieron cuenta dónde estaban.
1: Ajá. ¿Para
0: dónde va?
1: Exacto. O sea, también dijimos, ¿para dónde? Y volteamos a ver el ambiente, pero ahorita les digo, ahorita que.

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0: Perra.
1: Échale, madre, seguimos con la historia, nada más y nada menos.
0: Actualizada.
1: De la madre Jota, apenas hace unos días.
0: Y no, bueno, yo pensé que ya no me iba a salir emociones.
1: Entonces el vato volteó para todos lados como a decir... ¿A dónde vamos?
0: Exacto. Entonces, pues todo estaba pelón. No solo estaba pelón, sino que había, cruzaba tres avenidas grandes. Sí. Entonces, lo único que había era, bueno, nos volvimos a apretar cuando vimos que no había nada.
2: Otro beso ahí.
0: Sí, pero ya incluía a Rimón, ya nos metíamos la mano en el pantalón.
2: Y sentiste todo lo sentible así de...
0: Sí. Y no sé cómo.
1: Oye, pero...
0: Es que eso es lo que yo provoco, luego se excitan conmigo.
1: Había gente alrededor, estaban solos.
0: No sé, zorra inmunda, no le importa el mundo, le importa mi mundo, el de ellos, o sea, es lo que me influye.
1: Qué asco. ¿Y luego?
0: Entonces ya el segundo beso ya incluyó una Rimón así metida de mano.
2: Así como que...
0: ¿Por qué traía un pan? Era muy fácil meter mano ahí.
2: ¿Y si sentiste algo así como que está bien armado?
0: No estaba bien armado. Yo era el que estaba bien armado.
1: ¡Ah!
0: A diferencia de... Entonces, pues entre la
2: ya el tiempo, pero ahí, ¿quién sería la pasiva?
0: Pues él pensó que iba a ser yo, pero...
1: ¿Qué es pasiva? No, ¿quién cacha? ¿Quién piche, quién cacha, güey? ¿Quién piche, quién cacha?
0: Sí, entonces él pensó que iba a ser yo, pero cuando yo le vi lo que traía y le enseñé lo que yo traía, pues yo le dije, pues, sobres. Yo no me voy a comer esa vergüenza. Entonces, entre la cancha de bateo y la cancha de fútbol había, pues, la unión. Y ahí mismo pasa un puente de arriba.
1: Peatonal.
0: Un puente
2: De autos.
0: De autos, pero okay. Ya ves que está bien grande el hormigón y hay una bigotota. Y era de noche.
1: Bigotota.
0: Entonces, si nos hacíamos bien, podíamos, vernos menos.
2: Si se agazapan, podían pasar desapercibidos.
0: Exactamente. Pero no funcionó, güey.
1: ¿Por qué?
0: Porque, pues, como ya estábamos calientes los dos, pues nos movíamos mucho, güey.
2: ¡No!
0: Entonces, cállate. Entonces me dice, no, ¿sabes qué? No.
1: No se arma.
0: No se arma. Y yo le dije, dame tu teléfono. Y él me dijo que no tenía teléfono. Estúpido, pobre.
1: Y
0: traía un litro de leche, un galón de leche y creo que una caguama o algo así. Ese sí me conviene. Ay, pero estaba bien bonito, güey. Y ahí terminó mi historia maravillosa.
2: ¿Ya no lo contactaste? O sea, ya...
0: No.
1: ¿Ni hicieron beso de despedida ni nada?
0: No, como que se puso muy nervioso. Y sí, hicimos chupirules.
1: De bolsa.
2: Y no te lava la boca por lo visto.
0: Porque le supo.
1: Besitos, güey, también aquí. Ya lo madrió, güey. Ya cállese, zorrita. Ya no le gusta.
3: Besito, güey.
1: Señores, este es el Competo Radio.
0: ¡Chao!

0: Radio Show. Y es momento que...
1: Estúpido.
0: Regresando al santuario con... La zorra inmunda.
1: Muchas gracias, madreada. El día de hoy le traigo la historia del exorcista.
0: Un grito o algo, güey.
2: No, a mí no me da miedo, a mí no me gusta.
1: ¿Alguna? No. ¿Has visto la película del exorcista?
0: La neta no me da miedo. Yo no. Sí,
1: este es bien. Este es bien. Sí, bien,
2: ¿nunca lo has visto?
0: No, güey. ¿Nunca, güey?
1: No, ¿ni una? No,
0: güey. La Scary Movie me da miedo, güey. La de Bambi le da miedo, güey.
1: No, neta sí, yo para las películas de terror. No, güey, no, no, no.
0: ¿Tu madre, Jota?
1: Ni la
2: era. A mí se me hace bien aburrida. Está súper sosa y el clímax dura bien poquito. Está sobrevalorado.
0: Mátala.
1: No,
0: pero sí, bueno, sí, es de los ochentas también.
3: No, pero es buena. O sea, para aquel año, aquella tecnología sí es buena.
0: ¿De qué año? ¿Es de los ochentas?
1: Más o menos, sí, güey.
0: Sí.
1: De los ochentas. Pero ahí les va lo que pasó realmente en esa película, porque dicen que es la saga maldita, güey.
0: ¿Por qué la saga maldita?
1: Ahí les va. En primer lugar, dicen que cuando fue la fecha del rodaje, se tuvo que retrasar porque hubo un incendio, güey. Toda la decoración que había empezó de la nada. Empezó
0: la cama y todo el rollo.
1: O sea, de repente empezó a incendiarse y dicen que le echaban la culpa a una paloma o a algún animal que tuviera alas, güey, y que según en el hizo cortocircuito y empezó ahí la ardedera, güey.
2: No, pero era el pájaro que hizo el palmas.
1: ¿Cuál?
2: Ese bonito.
1: ¿El que mamáis?
0: ¿Qué mamáis?
3: El pájaro me atormenta, decía.
1: Estamos hablando de cosas serias, güey. Bueno, el problema aquí es de que en la locación donde está esta persona, donde le están haciendo el exorcismo y donde están los padres y todo, y hacen toda esa faramaya, ese fue el único lugar, güey, que no se quemó, güey. Y no hay explicación alguna del por qué no, güey. Pues obviamente el incendio arrasó absolutamente con todo el set, menos ese set, güey, donde iban a hacer el exorcismo, güey.
2: ¿Cómo la ves? Pues no había nada que se quemaba.
1: No, pues había.
2: O sea, ¿cómo no, la cama en medio,
1: pues había cama, o sea, sí, lo que, imagínate que aquí
0: las telas, poncho,
1: y se salve aquí nada más, güey. Es algo ilógico, güey. Por eso dicen y empezaron a sospechar esa situación. Pero ahí les va la otra, güey. Había una situación ahí. Recordemos que esta mujer llamada Linda, que es
2: Linda Blair,
1: exactamente, que es la que está poseída, la famosa actriz, exactamente, que interpreta, pues, que está exorcizada, dice que de repente
0: está poseída,
1: exorcizada, es poseída. Dicen, güey,
2: no es lo mismo, ¿eh?
1: Dicen, güey, que ella en realidad estuvo poseída, güey, porque los efectos especiales que ellos tenían ya para la grabación nunca los pusieron, güey. Los gritos que estamos escuchando en la película, todas las escenas desgarradoras que ella está haciendo, sí, que lo hizo ella misma, güey. O sea
0: no hubo efectos especiales.
1: Seas imbécil. No hubo efectos especiales. Lo que ya tenían en la grabación para que ellos lo pusieran no salió, güey. Y que ella misma empezó a hablar y todo. Ah, chis, ¿y esto qué? Esto no estaba en el guión. No, pues déjalo, güey. A lo mejor está improvisando.
2: A ver.
0: Pero espérense. Ahorita lo venimos a seguir contando, señores. Continuamos en el Convento Radio. ¡Chao!

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0: Ya estamos de regreso, nada más y nada menos que con Regresando al Santuario, con la quísima Zorra Inmunda.
1: Oye, Zorra Inmunda, pero tú decías que, por ejemplo, los diálogos y todo ese rollo era así como parte improvisado de la chava.
0: De ella, güey.
1: ¿Y,
0: de
1: qué,
0: ella.
1: ¿Y qué decía?
2: Ya llegaron tus ricos y deliciosos tamales oaxaqueños.
3: No, a ver, espérate. Pero a mí me brinca.
0: Pero cálmate, por favor.
3: Me brinca. O sea, ¿y cómo es que siguieron grabando teniéndola así, güey? O sea, empezando les iba a hacer caso. Segundo, qué miedo. Y tercero, tenían que hacer el exorcismo antes de continuar.
0: Pero es que pensaron que estaba actuando, güey. Actuando o improvisando.
3: Hace tres vueltas de cuello, hacer una actuación.
0: Pero es que ya le dijeron, oye, estaba chida tu actuación. Lo cual, la actuación.
4: Como cuando exprime la toalla, güey. Así.
0: O sea, eso okay, se que yo okay.
3: Dijeron, o sea, se iba y venía el demonio.
0: Entonces, dice, no, pues es que estaba esperando que yo pusieran los efectos especiales. No,
1: o sea, ella como que se hipnotizaba y perdía conciencia de todo. Dijeron, pues,
3: por eso quedó bien dañada, ¿verdad? Oiga.
0: Dicen. Pero ahí les va otra.
4: ¿Cuántas inventamos hablando?
3: Pues sí, pero pues quedó. O
0: sea. Bueno, ahí les va. La otra de las coincidencias satánicas que dicen de esta película, güey, que la producción se hizo en el número 666.
1: No,
0: de la
1: diga quinta, estupidez, güey. Zorra Inmunda.
0: 666 de la Quinta Avenida en Nueva York. Y la noche del estreno, que fue en el cine, que estaba muy cerca de iglesias del siglo XXI.
1: ¿En el cine esquinas?
0: En el cine. Pero esas iglesias, esa iglesia como que tenía unas cruces muy arriba y empezó a llover, güey. Y no solamente eso, empezó a tronar, güey. Y mucha gente se, pues obviamente se paniqueó, se asustó, güey. No entró en el cine, sino que corrió porque empezó a llover y a tronar muy.
4: No, pues estaba fuerte la tormenta, ¿eh? Bueno, más que tronidones daba.
0: Güey, estoy hablando en serio, güey. Bueno. Otra de las cosas de esta situación son las tragedias y las muertes inexplicables que tiene esta película, porque personas de la producción empezaron a morir. Los actores empezaron a morir, accidentes. En total murieron 8 personas de la película en la que trabajaron, que es El Exorcista. 8 personas fallecieron de diferentes cosas, que un accidente automovilístico.
4: Güey, ya tenemos que trabajar, güey. Estoy hablando de algo en serio, güey.
5: Pero eso es normal, güey. Pues toda la gente se muere.
0: Sí, güey, pero 8 personas, güey, coincidentemente, la misma película, güey. 8 personas, güey.
4: Te hubieras preocupado si hubieran sido 666, güey. Ahí sí. Pero 8, no, madrina.
0: Pues dicen que esta saga, güey, está maldita y que de cada película que hace no les funciona y no les funciona y no les funciona, güey.
1: No, incluso la actriz, ¿no? Fracasó ya en su carrera, no, y creo que hasta grabó una película para adultos y todo ese rollo.
0: No aparece, güey, no aparece. Entonces, como.
4: Y también vomita igual, ¿o qué?
1: También se le mete el diablo.
0: No, yo no voy a decir nada.
4: Ay,

0: bueno, continuamos ya con nuestro programa del Convento Radio Show. ¿Qué viene a continuación, mi querida Zorra Raimunda?
1: Pues viene tu nota, ¿no, güey, o qué?
0: ¡No, cuál! No.
2: ¡Viene de boca en boca!
0: ¡Anda más, Zorra Raimunda!
1: Es que viene perfectamente, exactamente.
0: ¡Viene de boca en boca, viene!
2: Con un chorro de veneno, oye, esos traen pelos y hasta para llevar.
0: ¿Y todo es bueno para sacarlo, va?
2: ¡El exorcista! ¡He trabajado un poco!
0: ¡El exorcista le dicen, mi ¡saca todo el veneno! Pues bueno, señores, no le cambien, de verdad, sigan divirtiendo con todos nosotros, aquí en el Convento Radio.
3: ¡Chao!

0: Y bueno, señores, vámonos a la sección del chisme de boca en boca. Y bueno, están las expertas.
1: ¿Qué? Expertas, perdón.
0: En el tema del chisme, la crisis para Cristina y, por supuesto, el buen Sergio Becerra. Bienvenidos.
2: Muchas gracias, madreada. Estamos listos, mi Sergio, porque el día de hoy hay chisme, pero
3: me Sergio siempre trae veneno así.
2: Yo lo sé.
4: Lengua de perina.
5: Exacto. Totalmente. Estamos al millón.
0: Ajá.
5: Porque al 100 cualquiera.
2: Ah,
5: ¿ok? Quiero que sepa.
3: Pues. Déjame te aclaro, cualquier expresión en español que uses la comprendo perfectamente.
5: ¿Lo entiendes
3: para
5: bien?
3: Que no aclares.
5: Ok, thank you. Oigan, pues déjame les platico, como ustedes sabrán, hace 15 días aproximadamente, bueno, el 14 de mayo, para ser precisos, se estrenó la nueva producción discográfica del Rey de los Reyes, Don Vicente Fernández. Qué bueno.
0: ¿Qué está muerto?
5: Ya murió.
3: O sea, ay, no. Selena la póstumo. Siguen sacando lumbre.
5: Hay que sacarle.
2: Pero el legado sigue vivo.
5: Exactamente.
3: A eso dice el papá de Selena, que se sigue echando los bolsillos.
5: Que estuvo padrísimo. Ahí estuvimos, Cristi y yo, en el rancho de los Tres Potrillos.
2: Ah,
5: así.
2: Desayunando.
5: Con la señora Cuquita y todo.
2: Nos dio chilaquiles.
5: ¿Verdad que sí?
2: Sí.
5: Riquísimo, riquísimo. Primero nosotros llegamos, cafecito de olla, y ya después llegó la pelusa. Perdón, llegaron los demás compañeros a lo que fue el evento.
3: Sí, claro.
5: Y bueno, todo estuvo increíble. Fíjate que estuvo como que muy bien dirigido todo esto por Vicente Fernández Jr., quien él fue el encargado.
3: Ay,
5: y
3: sí,
5: todo
3: sirve
5: el rollo.
3: Para algo, al fin de cuentas.
5: No, no, no, claro que sirve. Entonces, en esta
0: menos para piedra, papel o tijera.
2: Oiga, pero lo más importante de este álbum es que justo reúne algunas de las canciones pues más emblemáticas del intérprete, porque pues bueno, son las que más recordamos, las que la gente más canta, las más populares. Entonces, va a ser un gran álbum, de verdad.
3: Incluye soy homofóbico y prefiero morir.
2: Ese, no, fíjate que
4: no
2: ese faltó.
4: No quiero hígado homosexual.
2: Ese fue el único que le faltó.
4: Oye, pero ¿cuántos temas son o qué onda?
5: Oye, son 12, tributo al rey con banda. Entre los artistas que tenemos por ahí, obviamente que ya escuchamos un sencillo que se llama El Rey, que es con Alejandro Fernández.
2: Ajá, pero también está Cristian Nodal, Eden Muñoz, Banda El Recodo, La Arrolladora, Banda El Limón, La Adictiva, Yuri, Ángel Aguilar, El Fantasma, Josi Cuen, Jorge Medina y también Los Recoditos.
3: ¿Y ya vas a llevar el ambigú o qué hace ahí, güey?
2: Sí, también.
5: Pues ya ves que es el ajonjolí todos los moles.
3: Perra,
5: qué barra.
0: ¿Para no salir Pepe para que saliera Ángel o qué?
2: Ándale, ándale.
5: Allá que la canta precioso. La verdad.
0: No, sí, canta.
5: La canta
2: una cosa
5: precioso.
2: Es una cosa.
5: Y otra cosa es otra cosa. Y otra es la otra. Pero bueno, mucho han estado fundeado a Alex Fernández Jr., que porque él no estuvo en la producción y hasta le dijeron, ¿por qué escogiste a Ángel Aguilar? Y en redes lo tupieron y hasta él dio unas declaraciones donde dijo, a ver, a mí no me culpen, ¿eh?
2: ¿Qué te parece si escuchamos con mayor precisión lo que dijo Alex Fernández?
6: Sí, yo lo que dije...
0: Espérense, estamos en vivo,
6: sí,
0: ¿para qué te guachando?
6: Ahí está. El comentario, la aclaración que di no fue con afán, para empezar no fue con afán de atacar a nadie personalmente, y segundas, fue porque me estaban mandando muchos mensajes directos, y aparte en mis redes... hablándome como si yo hubiera sido el productor, o sea, simplemente lo que aclaramos fue amigos, o sea, yo no fui el productor, no tengo nada que ver con el disco, ¿no? Nos habían hecho la invitación a ser parte del disco de Ranchero, porque el que sale ahorita es Norteño, creo que, y pero tampoco sé ni cuándo va a salir.
5: Oigan, oiga, no sé si escucharon, no sé si escuchaste, madreada,
0: sí.
5: Mi querida zorrita,
0: ¿sí?
5: Madre Jota y público en general que siempre nos escuchan. Alex Fernández dijo, yo no sé del próximo disco, es con mariachi, estoy invitado, pero de este creo que fue Norteño.
2: Ey.
5: O sea, ¿cómo es posible que el nieto
2: que creo?
5: No sepa? Este disco es con banda, Alex Fernández Jr., con banda. Entonces, y de por sí dicen, ya los traen enjabonados, que hay una mala relación entre los Fernández, que no se la lleva bien con el tío, y es con real. Esto...
4: ¿Y si la hay? O...
2: Pues yo creo que esto lo comprueba,
3: ¿no?
2: Pues
3: ustedes estuvieron en la casa. Disculpa.
5: No, ellos no estuvieron ahí.
0: Pero
5: no.
0: espérense.
5: No estuvieron.
0: Espérense. Ahorita que regresemos, adelantamos este, ¿no? ¿Qué? Señores, ahí venimos, seguimos en el Comento Radio
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0: ¡Au!
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1: Y bueno, ahora sí, como regresamos, como le gusta andar a la madre jota, de boca en boca.
2: Ah, claro, dije 24-7, ahora hay tickets.
1: Oiga, pero bueno, seguimos con Cristi, por supuesto.
3: Muchas gracias. Gracias, madre Ada.
1: ¿Qué más nota traen?
3: Pues, ¿qué más? Tenemos algo espectacular. No sé si le suena el nombre de Benito Antonio Martínez Ocasio.
4: ¿El Mocho Orejas?
1: No. ¿El Bataviejitas?
3: Hay noticias del Conejo Malo, pues resulta y resalta que ahora va a ser la voz de un nuevo personaje en la película Toy Story 5.
2: ¡Oh, no! ¡Qué rara la versión mexicana, güey!
5: Va a estar ahí.
2: ¿Verdad? ¡Un cochinero está metiendo ya! ¡Ya no hay talento gringo, güey! ¿Qué pasó?
3: Él va a ser el doblaje en español.
2: Ah, sí, sí.
5: Quiero que sepas.
3: Sí, así le va a hacer. ¿Qué pasa?
2: No, casi no me dejan de ver la
5: Él va a ser el personaje de una pizza. Una pizza con lentes. Entonces lo van a incluir. Entonces, obviamente, la sensación de todo el mundo, la expectativa está. Wow, recuerden que esta película se estrena el 17 de junio. Yo sé que a ti brillo. Si hay algo que mi querida ¿Qué?
1: Madre Jota.
5: Ay, pensé que me estabas diciendo. No, dije, mira, es igualado, güey. No. Madre Jota, ahí donde la ven, ¿no le gustan las películas en español?
2: No le gustan.
5: Para doblar.
3: ¿Te gusta doblada?
5: Para dobladas ella.
2: Es que a mí me gusta si la película está hecha en Japón, es japonesa. Igual que la soberanía. Si el problema
1: es. No le entiende ni madre, pero bueno.
4: No entienda.
3: Pero le gusta.
5: Oigan, pues todo el mundo está con toda la expectativa. Que por cierto.
2: Güey, va a ser una pizza. ¿Qué expectativa se puede tener ahí?
5: Es una pizza con lentes. No, se va a ver padre.
4: Bien. A mí se me hace que es envidia.
5: No creas que es la pizza.
2: Claro que se envidia,
5: no creas que es la pizza redonda, así como la tuya. No, es el tren. Es una rebanada. Ahí no va. Y el soundtrack. ¿Quién lo va a cantar? Ya sabes.
3: Taylor Swift.
5: Ay, señor productor, ¿ya la tiene?
3: Ahí está, mira. Sí, suéltala, DJ. Ay, Taylor Swift.
4: Porque
2: sobrevaloradísima, güey.
1: Cállate.
2: Está sobrevalorada ahí.
1: ¿Por qué?
2: No, que le caigan una vez. Canta como cualquiera, güey.
5: Canta preciosa.
2: Igual que los que dicen que la MS tiene un toque de la banda increíble cuando suena igual que todas.
4: Oye, tú estás amargada, madre.
3: Oye, hoy andas bien agresivo.
5: Sí. Hoy no te dieron desayunar.
1: ¿Para costeña ni un chile tembona?
2: Bueno, ¿a aparece en el soundtrack de la película?
3: Sí,
5: también.
3: Bueno, pues bueno, voy a hacerles el cuento largo. Esta nueva aventura es porque, Sergio, los juguetes se van a enfrentar con los avances de la tecnología y el impacto de las generaciones de los niños hoy en día, algo que está muy actual. Entonces va a estar muy muy buena. Esta entrega llegó después de 7 años de la última película Toy Story 4. Entonces, bueno, esta saga que ya debutó en 2019 y que nos sigue entreteniendo hasta hoy en día,
5: Sergio. Exactamente.
2: El mensaje es maravilloso porque realmente
1: 2019,
2: la lucha
1: debutó en el 94.
3: No. La última, el 2019 fue
4: la última película.
5: Ok, recuerden, se estrena el 17 de junio en las hay que estar ahí. Muy bien, ya
3: vamos
5: me vi.
3: A ir.
1: Ok, pues ahí está, señores. Bueno, ahorita regresamos porque todavía traen más veneno estos güeyes que sacaron.
5: Hay mucho.
2: Peor que Black Bamba.
1: Ahí venimos, es el Cometa Radio.
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5: De boca en boca.
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0: Oiga, continuamos de boca en boca. Aquí
1: eso
0: en el Completo
1: en la
0: Radio
1: boca
0: Show.
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0: Sergio y Cristi, nos traen más chisme, más veneno, perro.
2: Oigan, pues no es chisme ni veneno, nada más que bueno, déjenme les platico que el día de ayer se dio a conocer pues, la lamentable noticia de que murió el fundador y vocalista del grupo Indio, Hilde Lara. ¿Te acuerdas ustedes con este gran éxito que sacó?
3: No esto puede ser.
4: ¡Qué rolononón!
3: Y por mi culpa acabará.
0: Como para estar enterrando el muerto.
2: A ver, eso. Dame un beso y dime adiós. Brillo, ¿cómo sería dame un beso y dime adiós en inglés?
5: Let me a kiss and say goodbye.
6: Sentí tu mano, señor.
4: Oye,
6: pero bueno. Seamos honestos, ¿cuál es su mérito? Haber copiado un chorro de canciones grandes éxitos de Estados Unidos. Y hacerlas en español, o sea, eso no es su mérito.
4: ¿Hoy andas?
6: Sí,
4: negativo.
6: Nada más díganme.
2: Pues bueno, mira, muchos artistas ya dieron su pésame a la muerte de Hilde Lara, vocalista del grupo Indio. Entonces, bueno, su hija también, quien
4: Gabriela
2: el día
4: Lara
2: de ayer
4: fue quien confirmó la noticia.
2: Quien dio la noticia, totalmente.
4: Ahí te da, y literalmente dijo: su gran voz, su pasión, su entrega y la manera tan especial en que logró tocar el corazón de millones de personas a través de sus canciones. Mi padre dedicó su vida a cantarle al amor, a las emociones, a los sentimientos que unen a las personas. Su talento acompañó historias, recuerdos, familias, alegrías y momentos inolvidables. Y eso es algo que vivirá para siempre.
2: Exacto. Que en paz descanse.
4: Qué oiga, bonito mensaje.
2: Dame un beso, dime Dios, ¿quién canta? ¿Ese era un tema original de quién?
7: De los Manhattans.
2: No.
6: De
7: Manhattans es una banda afroamericana.
2: ¿Ah, sí?
7: Sí. Right.
6: Es buenísima.
4: Oh.
6: Y la de Low Hearts, la cantaba Cher. Y si lo
0: damos, no, la información.
4: Por eso.
7: Pues así. Ahí está la voz de los Manhattans.
2: En mundo grupero de luto.
0: ¿Eres con Indy, no?
4: No, Manhattans. ¡Qué rollo!
0: Pues le digo, pues bueno, ahí están los chismes de boca en boca. Continuamos con más en el Convento Radio Show.

0: Continuamos, señores, en el Cometo Radio Show. Y bueno, en esta sección de los chismes llevado de boca en boca con
1: de
0: Cristi.
1: Boca, a ver, repítelo. De boca en boca.
2: Por eso,
1: de
2: apenas habla en español, entiéndanlo.
0: Ya empezamos fuerte. Arre. Muy bien, pues sigan escupiendo veneno.
1: Siguémosle. Hoy no más. Ay, dolor, ya me volviste a dar.
3: ¿Qué estamos oyendo?
0: No, porque se referían a mí como descendiente de Cuauhtémoc.
1: Ok, oigan, pues nos vamos y déjenme les platico. Ay, Dios mío, yo no sé qué está pasando con Emiliano Aguilar.
3: Ahí te vas.
1: Ay, o sea, no, pues, le encanta estar hablando, le encanta estar diciendo. Fresco. Ya el señor que se ponga a trabajar,
3: haciendo
1: que ponga
3: de todo,
1: a hacer algo.
3: Cantar.
1: Exactamente, por el amor de Dios, ya.
3: Fíjate,
1: que
3: Emiliano,
1: le pongan un estate quieto.
3: No es la primera vez que habla de Ángela, que sale a dar declaraciones en sus redes sociales, en todos los medios, atacando a su familia, ya sabemos que está enemistado. Tiene como un resentimiento muy cañón.
2: Lo abandonaron, ¿no?
3: O sea, sí,
2: obviamente tiene resentimiento.
3: Pero es tanta su frustración que su manera es ataque, ataque, ataque. Y hoy no fue la excepción, Sergio, pero hoy se fue con todo.
1: ¿Qué hizo?
3: Porque ahora lo que dijo estuvo fuertísimo. Se fue contra Ángela, pero dio declaraciones bastante fuertes. ¿Qué te parece si las oímos?
1: Ay, Dios, a ver.
3: Vamos a escuchar.
4: No me hagas hablar de la obsesión que tienes de ser como Belinda y que todo lo que ella tiene también lo quieres tener, hermanita. No me hagas hablar de lo tuyo con Lupillo Rivera.
1: O sea, no es inteligencia. No, son sus redes.
3: Pero ahí te va. No me hagas hablar de lo que pasó con Lupillo. Pues, ¿qué está diciendo? Que ellos dos tuvieron intimidad,
1: algo,
3: claramente, y que fue su primera vez cuando cumplió sus 18. Eso es lo que él dice y así, así le dijo. Entonces, pues bueno, Lupillo no ha dado declaraciones al respecto. Aparte, ya es un hombre casado.
1: Sí, recién
3: casado.
2: No, ya es un tipazo. No, no, o sea, Lupillo no va a estar diciendo
1: mira, eso. Mira, al Emiliano.
3: Sí.
1: Nada le embona.
3: ¿Cuál hubiera sido el problema? Que hayan tenido intimidad o hayan sido pareja.
2: O sea, si no lo dijeron, yo creo que no decidieron decirlo.
1: Ya basta, ya dejen a Ángela, por el amor de Dios. Ya.
2: No, ya.
3: Ya suelten.
1: Madre Jota, ya, por favor, vean su talento. Canta.
2: ¿Cuál talento?
1: Hermosa. Súper bien.
2: Sí canta. En el 10 de ninguna lista.
1: No, pues ahorita no está haciendo nada.
2: Quiere que se calmen las aguas. Comprar premios.
5: ¿Y crees que se calmen las aguas?
1: Yo creo que sí. Yo creo que para que Ángela regrese con todo el éxito va a pasar algo que le pasó con Gloria Trevi.
3: ¿Qué?
1: Gloria Trevi después de

0: relación con Cristiano
1: Ronaldo. Claro, papazote, sí. ¿Cómo se atreve a tocar su piel color piñón tostado?
2: Muchacho de los ojos tristes.
3: Bueno, señores, ahí están los chismes de boca en boca. Muchas gracias, Cristi. Muchas gracias, Sergio.
4: Oigan, Puro veneno.
3: Oigan, síganos en las redes sociales. ¿Cómo te siguen en redes sociales?
0: Cristi Montano en Instagram.
3: Y a mí me encuentran como @SergioMonitor. @SergioMonitor.
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0: continuamos en el Convento Radio Show. Y bueno, les voy a platicar el caso. Ustedes como padres, ¿hasta dónde dirían, me estoy convirtiendo en un mal padre o una mala madre?
1: Ya, pues ya cuando le das no sé, el tipo de violencia, creo que hay ciertos límites, güey, hasta dónde, güey.
0: Okay.
1: Creo que ahí sí te conviertes en mal padre.
2: No entender atender las necesidades básicas, ¿no?
0: Ok, ¿y tú, madre Jota?
3: Al no intentar.

0: siquiera comprender el pensamiento de cualquiera de sus hijos.
1: Bueno, ahí te va lo siguiente. Resulta ser que una parejita jóvenes, de algunos 23, 24 años, pues bueno, la mujer embarazada llega al hospital en una clínica y obviamente, pues, está embarazada, nace el bebé, pero nace...
0: Yo te esperaba.
1: Nace el bebé de una forma, digámoslo, poco pequeña, poco desarrollado.
2: O sea, ¿qué? ¿Se te mecina?
1: No, eran los 9 meses, pero el bebé era...
0: Como si hubiera fumado la...
1: De hecho, precisamente fue lo que empezaron a investigar los doctores y empezaron a decir, a ver, haga el análisis a la jefa. Y pues no, sí, madre. Resulta ser que la morra estaba consumiendo cri-cri, güey. Nuevamente estaba consumiendo cri-cri. Al igual que al vato, le dijeron, oiga, le mintieron las enfermeras, le dijeron, necesitamos hacerle una prueba de paternidad, le vamos a sacar sangre. Bueno, aprovecharon esos análisis que le sacaron y obviamente, ¿qué es lo que le hicieron? Pues fue pruebas de
3: antidoping.
1: Así, toxicológico, y obviamente. y al vato también salió con consumo. Esto no es lo extraño. Resulta ser de que como que, oiga, pues ya, le vamos a dar delta a usted, pero pues el bebé se queda aquí, todo rollo. Ah, Simón, ok, está bueno. Salieron los papás, nunca regresaron.
2: ¿Y el bebé qué dijo, güey?
3: Pues es que...
1: No, pues no va a decir nada, el bebé, güey, pues. Imagínate que... El bebé está abandonado, desconocen a los padres porque dieron nombres falsos. Cuando son esos casos, no presentaron una identificación o algo, simplemente se dedicaron a atenderla de, puta andaluz, Simón, ajá, ahora le puedes, ya salió, ahorita vengo, y a ver que, pues ya, pero actualmente es de que 2-3 días, pues eso es dio a luz, órale, vámonos, cálgale caminando.
2: Sí, sí.
1: Y ya, pues un niño se queda internado, venga a los horarios de visita, está el pendiente del bebé, todo el rollo. Estos güeyes se fueron y abandonaron el bebé y tiene 2 meses en el hospital y están buscando a los padres de esta criatura. No, ¿ustedes ahí se considerarían malos padres al hacer esto?
3: No, pero ¿para qué quieres que regresen, güey? O sea, si ya lo abandonaron, imagínate que están... No, güey. Se
2: le va a ir fuera al punto.
3: Y regresaron.
0: Y los detuvieron, güey.
3: Les va a ir mal, güey. ¿Para qué quieres un bebé con esa clase de papás?
0: Hay muchos papás y parejas que consumen y que tienen hijos y que los hijos salen buenos. Normalmente los papás malos siempre tienen hijos buenos.
4: Es el que anda y...
5: ¡Es cri-cri! ¡Es cri-cri!
1: Ahí está, señores. La nota del día hoy.

0: más y nada más que ya la cuarta parte de este programa y va la queridísima Madre Jota con sus sagrados alimentos.
1: Exactamente, y hoy vamos a preparar una pasta cremosa, la Madre Jota Suprema. Simple y sencillamente sensacional. Manada de cholos han caído con esta receta maravillosa.
0: Y bueno, la zorrita también, ¿qué nos trae?
2: Así es, con el púlpito de la zorrita traigo un caso muy curioso entre madre e hijo.
0: Y vamos a cerrar con la zorra inmunda.
3: Les voy a decir si dormir con la cucharita, con la mano ahí con tu pareja es bueno o es malo.
1: Dormir de cucharita, zorra inmunda.
0: ¿De quién es la nota, perro?
1: O sea, aprende a leer, perra.
0: Señores, este es el Convento Radio. ¡Chao!

0: El cricrillo.
1: Ahora sí, perro.
0: Oiga, pues bueno, vámonos. Vámonos, si usted no sabe qué preparar de comer, pues bueno, la madre Jota trae su receta. ¿Qué trae? ¿Una sopa qué?
2: Una pasta cremosa llamada la madre Jota Suprema.
0: ¡A la madre pasta! Ingredientes.
2: Porque si vas a cocinar, que parezca que sales de un reality italiano con problemas emocionales y excelente sazón adorada. ¡Es maravilloso!
0: ¡Sí!
2: Los ingredientes, 250 de pasta, ya sea fettuccine o spaghetti.
0: ¿Y si es de más o trae menos?
2: Debe ser 250.
0: ¿Y a huevo lo tienes que pesar?
2: Viene el sobre ya con 250.
3: Dale caso, madre Jota.
2: 200 gramos de camarón limpio, adorado.
3: ¿Pelado?
2: Pelado, listo para usar. 150 gramos de champiñones rebanados. Y dos ingredientes deliciosos. 3 dientes de ajo picados. Ajo faltan. Fresco.
0: Los 3 dientes que te faltan.
2: Una cucharada de mantequilla. Mantequilla, no margarina, adorada.
0: ¿Por qué? ¿Cuál es la diferencia?
2: La margarina es pura manteca que con sabor, o sea, no es alimento, no viene de nada natural, o sea.
0: ¿Y la mantequilla?
2: I can't believe it's not butter. La mantequilla está hecha de leche de vaca y es un proceso artesanal para obtenerla.
0: Ah. ¿Quieres más con eso? No, pero te preguntan.
2: Un chorrito de aceite de oliva, para vernos mamonas nomás.
3: Nomás para que se vea como gourmet.
2: Ah, sí, claro. Una taza de
0: ¿y
2: crema?
0: ¿Y si no tiene de esos qué? ¿Del W40 o de cuál?
2: No, o 1, 2, 3, o precisísimo, lo que tenga primero. Una media taza de queso parmesano, güey.
3: No, también nada puedes... más tengo Bartelano.
2: También puedes... Ese Bartelano es delicioso.
3: El queso, sí.
2: Una cucharadita de chile quebrado, güey. Ese, la neta, yo, pues, como allá donde estudié cocina.
0: ¿Cuál es el chile quebrado?
2: No sé, el chile quebrado es como el que te dan en la pizza.
0: En trocitos.
2: Sí, hasta quebrado.
3: Ah, ok.
2: Perejil para decorar, ya ve cómo se hace una de farsante. Y un chorrito de vino blanco, opcional, pero da vibra de persona estable, güey. Así es que no se puede faltar. Sí. Lo demás ya te lo has de haber tomado.
0: Tiene que comprar la botella completa, pues, para eso,
2: güey. Sí, pero pues de esa no se desperdicia, madreada. Claro que sí, adorada. Ya teniendo todos los ingredientes, vamos a comenzar con la preparación. Pero, ¿les parece si para...?
3: ¿Usted cree que sea es un plato laborioso?
2: No, no es nada laborioso. De hecho, esta es una receta Bacalore, que quiere decir zorra inmunda y madreada. Que es como para solteros. Para solteros que les gusta comer bien, pero que están en un viaje, y ahorita mismo no pueden, ser beneficiados con una buena comida.
3: ¿Y por qué nunca ha hecho eso aquí en el convento, Marín?
2: Porque no soy su sirvienta ni su cocinero.

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0: es la segunda, mi amor. No, mamada de castigo, papi.
1: Pero yo a ti vas a decir, güey. Pero tú a mí,
2: carro.
3: Dense.
2: Estamos de regreso con la queridísima Madre Jota, que nos está diciendo que vamos a hacer una pasta.
0: Una pasta cremosa, la Madre Jota suprema, perros.
2: ¿Y en la crema? Nunca oí la crema.
0: Era media taza de crema para cocinar, madre.
2: Ah,
0: ponga okay. Atención en lo
1: por
0: que
1: favor,
0: está haciendo.
1: No se acostumbrado a los frijoles del último sí. Saco.
2: No, pues qué tal si es de la Nivea o traes de la otra.
3: No, no creo.
1: Tampoco hay estupidez.
3: Sí, güey, sí, claro. Se imagina no hay nada, güey. Así déjale, güey.
0: Dígale algo, madreada.
2: Déjalo.
0: Porque yo cada vez que la defiendo, siempre usted me devuelve el madrazo.
2: Pero me están echando madrazos a mí, güey.
0: Pues sí, pero la defiendo y luego usted me para mí. Pero no hay que discutir.
1: Por favor, madre, continúe con su arte culinario.
0: Vamos. Me lo merezco, madreada. Deme otros dos. ¡Ay, no, esa no!
2: ¡Cabezazo! Bueno,
0: preparación, adoradas. Pongan atención, no vayan a estar aquí como las madres que...
1: Oye, pero, o sea, por ejemplo, tú dices, con este platillo el vato va a caer.
0: El vato va a caer o ella va a caer. Es un plato que es delicioso.
2: Pero de la diarrea, güey.
0: No, de hecho, fíjense, qué bueno que lo comenta madreada porque...
1: Es más efectivo que una lavativa esa madre, creo.
0: Porque al usar lácteos, si eres intolerante a la lactosa, es posible que sí te afecte. Así es que si le vas a dar a alguien que le afecte la lactosa, o sea, a ti te afecta, consigue crema deslactosada.
2: ¿Y usted que es buena para la leche, va?
0: Fíjate que toda me cae bien.
2: Ordeña el toro todos los días.
0: Vacas, toros, todo.
4: Burros. Parece de sus facultades mentales.
0: Mira. Bueno, preparación. Pon a cocer la pasta en agua con sal hasta que quede al dente. Adorados, en Latinoamérica tenemos un concepto muy equivocado de al dente. Al dente no es cuando está cocida. Al dente es antes de que se ponga blanca para que tenga esa textura así como que la rompes tú con los dientes. Al dente se rompe.
1: No
0: cuando
1: tienes...
0: no está al dente, se rompe.
2: Tengo
0: placas, asquerosos.
2: Échale en la licuadora, güey. Pues hay perros de tráiler, güey, también.
0: En una sartén grande derrita la mantequilla con el aceite de oliva. Agrega el ajo y deja que huela a alguien que me mantiene. O sea, que parezca que tienes dinero y tuviste para ajo porque está carísimo, güey. Añade los champiñones, luego los camarones. Cocina hasta que los camarones cambien de color. Oh, delicioso.
2: De verdad empezaron a poner verdes, güey.
0: Agrega el vino blanco y deja reducir un minuto. Reducir es moverlo y que el vapor vaya sacando el vino.
1: Ah, okay, okay.
0: Madreada.
3: Sí, sí. Ponga atención.
0: Baja el fuego y añade la crema y el parmesano, porque luego el parmesano se derrite, luego el queso se derrite y luego ya queda nomás una plasta y ya que se ve bien feo.
2: O sea, hasta el último.
0: Hasta el último, mi amigo, mano. Y mezcla hasta... Bajo fuego, añade el parmesano, mezcla hasta que quede una salsa cremosa y obscenamente deliciosa. Pon el chile quebrado, sal y pimienta al gusto, mezcla la pasta y sirve. Y servida, le pones el perejil así encima, bien precioso. Y ahí está todo listo, Doraz. Para presentarla, oye, y que se vea bien y bien precioso, plato blanco hondo. Pasta arrollada con pinzas para que se vea así como de revista. Parmesano encima, justo con la hierba esa verde. Y una copita de vino, aunque sea de esa del compadre. El compadre.
1: Oye, y si mejor hacemos unas maruchan.
2: Y queda igual. Y le echas parmesano al último.
3: Sí, güey.
2: Y le pones perejil para que se vea mamá.
0: Sí, güey. Oye, pues no estaría mala idea. Y tiene muchos sabores, amigas.
2: Señores, continuamos en el Comento Radio.
0: ¡Chao!

0: queridísima Zorrita. Zorrita, ¿qué nos trae?
1: Oye, vámonos rápidamente con la siguiente nota. Mi queridísima madre Ada, empezamos contigo. Ya sabemos que tienes unos problemas familiares y que creciste, bueno, que tu mamá ha sido un caso curioso.
2: Ok.
1: Bueno, su relación. Pero ¿cuál sería el trabajo que hiciera tu mamá que realmente te causaría problemas?
0: A la madre.
3: O sea, no, que es sea que judicial.
0: No, güey, pues es imprudente, güey, mi mamá. De repente sí se pasa de imprudencia.
1: Tu mamá sí ha sido imprudente. Sí, sí. ¿Cuál ha sido la situación más vergonzosa que te ha hecho pasar?
3: No, mucha la del estilista, ¿te acuerdas? Esa es tu otra.
0: Sí.
3: No
0: manches. Conoce más la vida.
3: No,
0: güey, es que te va. Es que se la platiqué, güey. Es que se cuenta que una vez la llevé con un estilista. Y fue ahora en diciembre. Fue al rancho y la llevé con un estilista y todo el rollo. Y el estilista salió a recibir porque mi mamá no ve, es ciega.
1: Es invidente.
0: Es invidente, ajá. Exactamente. Entonces, cuando salí, mi mamá me dice.
1: O sea, que fuiste a México.
0: Ajá. Ajá. Y mi mamá, al estar yo bajándola del carro, me dice, ¿a dónde me trajiste a cortar el cabello? Y le digo, ay, mamá, con Manuel, se llama Manuel. Y luego me dice mi mamá, con este pinche joto, así me dijo mi mamá, güey. Sí, y el vato estaba enfrente, güey.
1: No,
0: enfrente, güey, porque salió a recibirla, güey. Y luego yo, mamá, está enfrente. Señora, ¿cómo está?
1: No.
0: Ay, perdóname, hijo. O sea,
2: no, pero ya después de que le había dicho,
0: güey.
2: No,
0: o sea, mi mamá de repente se avienta unas que.
2: Qué vergüenza.
0: Sí, güey.
1: Oye, Manuel, ¿cómo reaccionó?
0: No, pues se quedó así de abrió hasta los ojos, ¿verdad? Y le dice,
4: no soy ¿sí? niña, no soy niña.
0: Y el vato, o sea, fue como y le dije, disculpa, perdón, no ve. Y luego me dijo, sí, ya me di cuenta que no ve.
1: ¿A quién friega, güey?
3: O sea, imagínate qué vergüenza,
0: güey. No,
3: sí,
0: güey, no. O sea, es que yo le platicaba a la madre.
3: Lo que le dice al Poncho.
0: Se ofendería si le dijeran esas partes y que otra persona externa, pues te hable de esa manera.
1: Oye, ¿no? Pero lo hizo de forma despectiva, ¿no? Así
0: no,
1: de...
0: sí, mi mamá. Siempre, sí, sí. No, sí. Mi mamá es bien clasista y racista, pero pasa de lanza, güey.
3: Xenófoba, más no podría.
0: No, güey, sí, ¿eh? O sea, que si tú vas... Estás en peligro.
3: No,
0: de muerte,
3: porque acabamos de tener un expulsado de la mamá de
0: Lina. El otro día estaba hablando por teléfono y todo el resto, hablando con mi mamá, y lo pasa este güey y lo dice: ¡ay, señora! ¡Regáñelo porque no me quiere dejar caer la. Este güey es como es, güey!
2: Sí.
0: No, mi mamá se puso bien brava.
3: ¡Joto, hijo de tu payá y
1: para acá! ¿A quién le dijo? ¿A ti o a él?
0: ¡A mí, él, güey!
2: ¿Neta, güey?
0: O sea, mi mamá, mira, hijo de tu. Y tú no andas dejando que te diga y que me diga esas cosas. Y se le soltó la boca a mi mamá.
3: ¡Jotito!
1: ¿Y qué le dijiste? ¡Abaja, que estamos acá! Lado, para el otro lado.
3: No, fue por teléfono.
0: Fue por teléfono.
3: No, deja tú y luego pues, cuando se despidió dice, ya se fue el brillo.
0: O sea, después de que te maltrata.
3: Sí.
0: No, o sea, ya sí pregunto, digo, ya se fue el brillo. Y ya se fue, mamá. Mi jotito. O sea, sí, pues, no, te mató el lato, mi mamá. Pero bueno, pues ahí está.
1: Entonces regresamos.

0: Continuamos, damas y señores, con la crisis para nota de la zorrita. Bueno, zorrita, ¿por qué preguntaba de que si mi mamá
1: había ya quemaron pasar... a mi suegra, perra?
0: ¿Qué le dijiste? Si nos hubiéramos casado, ¿qué hubiera pasado?
1: Imagínate, nos quema.
0: Nos quema vivos como
1: brujas. Ya sé.
2: Con la niña verde.
1: No, y eso que no está tu papá al judicial, sino nos arrastra con una tronca, ¿no?
0: Con la camioneta.
2: Pensaba que era judicial.
1: ¿Y qué tal si tu papá hubiera querido conmigo, güey?
0: ¿Qué hubiera hecho? ¡Cállate lo sé, hombre!
2: Que le pasé la pistola.
0: ¡Pues no te maté a mi mamá, güey!
2: ¿Qué le hubiera dicho al papá del cubano? Pasíame la pistola en la cara.
1: ¡Ah, oh, sí!
2: Es que era judicial. Que,
1: agárrame de... ¿Cómo se llama? Bullseye. De tiro al blanco, papi.
2: No, bueno, el caso es que se está volviendo viral, está en tendencia el caso de un chavo que
0: mejor
2: tiene...
0: pregúnteme mi mamá, güey, ¿es perro?
2: No, es que ahí les va, porque
1: pero dale también a la zorra inmunda.
2: Es que se va a acabar el tiempo, güey. El caso es que
0: los tres, hombre.
1: Dale.
2: El caso es que este vato se volvió viral porque le ayuda a su mamá a trabajar. Okay. Ustedes dirán, pues, ¿cuál es el problema?
1: ¿Qué podría pasar?
2: ¿Qué buen hijo, ¿verdad? Ajá.
0: Sí.
2: El problema es que el vato trabaja, pues parece que de camarógrafo. Ajá. Porque la mamá hace contenidos para la página azul.
0: ¡No!
2: Entonces se volvió a mirar el caso porque dice, bueno, el chavo asegura, y también la mamá dice, es que me es muy útil porque él es el camarógrafo, es el que edita, es el que hace esto y esto y esto, y aparte, ajá, me consiguen los actores para que estemos, pues, haciendo las películas para adultos.
0: No,
2: e incluso también nos dice, o sea, nos sugiere qué posiciones hacer para el contenido. Entonces,
0: bonito me debe decir, mamá, sí. ¿Cómo dice así? Ahora, ¿cómo me pongo, mamá?
2: Sí, exactamente.
0: Chuchito, pues, no me quito todavía la escena de cuando era morro, que llegué, abrí la puerta del cuarto y encontré a mis papás,
3: cuenta
0: eso.
2: No, güey. Bueno,
0: en el siguiente bloque, entonces,
2: pero el caso es que se volvió viral el asunto porque la mamá está orgullosa del vato porque dice, mi hijo es un excelente trabajador, se encarga de toda la edición de las películas, o sea, filma, incluso dice, él me consigue los actores y también cuando estamos ya rodando el video, dice, él nos sugiere qué posiciones, en qué momento, qué hacer esto, eso, o sea, es decir, que el tipo, el hijo, le dice a la mamá, mamá, haga esto, esto, esto y esto y cambie de posición y esto... ¿Qué opinas, mi queridísima madre Ada?
0: No, güey, que o sea,
3: no.
0: Toda esa mentalidad está muy cañona, güey. No, tu madre es sagrada, güey.
3: No, y lo que estés viendo ahí, no sé, güey. No,
2: madre joven.
1: Si el hijo estudió algo así, puede servir de los tecnicismos. Vamos a usar tal
0: cosa. Se echaba el mismo vato, este y su mamá, güey.
1: No, la echamos, nos gustaba nomás.
2: ¿Son Milky Sisters tú y tu mamá?
1: No, fuimos Milky Sisters, o sea. Vivamos a hacer.
0: Pero bueno, ahorita seguimos contando estas historias, güey. Ahí venimos.
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0: quemamos.
1: Continuamos, oiga, aquí en el convento, lo he dicho. Y bueno, después de esta historia de la zorrita que nos está diciendo que el vato, pues bueno, le ayuda al hijo, le ayuda a la mamá a grabar los videos porquis, ¿verdad?
2: Sí, no, no.
1: O sea, no, qué mentalidad, la neta, esa está
3: gana. Mentalidad es la suya tercermundista, retrógrada, y por eso Latinoamérica está donde está. No, por culpa de una moral estúpida, fingida y de
4: bajo. Oye, madre Jota, tú sí le ayudarías, vamos a suponer que tu mamá, es tu mamá, ella. ¿Tú sí le ayudarías?
3: Pues yo pienso que sí, pues es que te quitas toda la pesadez del morbo, güey.
1: No,
3: o sea,
1: no,
3: que no, se te antoje,
1: no, no, güey, pero la jefa de uno es sagrada.
3: Pues sigue siendo sagrada, güey, lo mantiene.
1: No, no, tu mamá es sagrada y la ves obviamente como lo es, un pilar de la familia, güey, y imagínate que esté ahí y lo, ah, mami, póngase acá y tú le estás, no, güey,
4: póngase a Doggy.
1: Ese es impensable, ajá. O sea, para mí, ese es impensable.
3: Pero cada video bien hecho es más dinero, güey, para los dos.
1: No, no, no, no, si es dinero, no, pero la verdad.
4: Pero lo harían por dinero, o sea, porque está acá el hereje, nos dice que por dinero sí lo haría.
1: No, tú cállate, cállate. ¿Qué más es? Eres un puercazo, güey. No, güey. Te digo que yo no me puedo quitar de la mente que una vez de morro, güey.
2: Ah, sí. Por favor.
1: Abril. Estábamos peleando mi hermano y yo en la habitación de nosotros, güey. Entonces, mi carnal me dio un buen madrazo, güey. Entonces. Y, güey, salgo corriendo para el cuarto de mis padres, güey. Era como un sábado, un domingo en la mañana, güey. Entonces, abro la puerta de la habitación. Yo que se les olvidó ponerse el
4: seguro. La puerta. Era una sábana, güey.
1: Oye, mugrosa nomás de ahí donde le dan la mano. No, sí tenía puerta en la habitación. Entonces, abro la puerta. Al momento que abro la puerta, pues veo una escena.
4: No, güey. Grotesca, güey.
1: Sí, güey.
3: Ay, ¿cuál vergüenza? Tu papá estaba bien ricote, güey.
1: Güey, es mi papá y mi mamá, güey.
3: A ver, sigue estando ricote.
1: No, no, güey. No, tienes una mente bien loca, güey. No, o sea, la neta, vi esa escena.
4: ¿Pero qué viste, güey? Ya cuéntanos.
1: No, pues mi mamá está así como que. ¿Con qué, güey? ¿Con qué? Como cuando rellenan al pavo, ¿ah? Las piernas, ajá. Y mi papá, entonces, cuando entro, digo, ¡apá! Y abro la puerta.
4: No,
1: pues mi papá lo pegó el brinco y mi mamá queriéndose tapar todo el rostro. ¡Ciérrale, güey! ¡Ciérrale, güey! Y ya les, pues, te asustas, güey. Me y no me puedo quitar ese escenario.
2: ¿Cuántos años tenías, güey?
1: Güey, yo creo que tendría unos 5 años, güey.
2: No, trauma, güey. Trauma.
1: Sí, güey, la neta sí, güey.
4: ¿Qué te dijeron después?
3: ¿Por qué parece que está excitada, madre?
4: Oye, ¿pero qué te dijeron después? ¿Tu papá te explicó algo?
1: No, nada, güey, nada.
3: ¿Qué le iban a explicar?
1: Nada, güey, que van a andar explicando, güey.
2: Como si nada pasara. ¿Qué?
1: Sí, güey, vamos a almorzar, o sea, vamos a almorzar el domingo. Vamos a la barbacoa.
4: Vamos a poner los patitos al hombro.

0: ¡Vamos por un pavo!
1: ¡Sáquense allá! ¡Oiga, ya vámonos! ¡Despídense uno!
2: ¡Ay, ya estamos muy tirri! ¡Muchas gracias por escucharnos! ¡Los Zapadolos por ahí, por la
1: nema! ¡Ya nos vamos! ¡Zorrita!
0: ¡Ya vámonos! ¡Ya vámonos! ¡Ya vámonos!
3: ¡Ya vámonos! ¡Ya vámonos! ¡Nos tenemos que ir! ¡No!
1: ¡Ahí nos vemos! ¡Aparece la madreada! ¡Hijos de su Pink Floyd!

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0: la Joaquín.
1: Muchas gracias.
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1: Por fin llegó el viernes. Viernes que te quiero, viernes. ¿Dónde andabas? Viernes así te quería agarrar, viernes. No, nomás te vi viernes y dije, de aquí soy, ahora sí no te vas de mí. Que dure todo el viernes, toda la semana, por favor. Pati Sánchez, Mauro Hernández, aquí en Club Hit Latino. Comenzamos, ¿qué onda?
2: Pues ya es viernes, cerramos la semana juntos. Una edición más de Club Hit Latino. Nos da mucho gusto que nos acompañen donde quiera que nos escuchen. Ya saben que son varias horas de entretenimiento, sí, de cotorreo. Hoy vamos a hablar, por ejemplo, si es buena idea regresar con los ex.
1: Ah, es buena idea, le ha pasado, si es opción, pregúntele a Mauricio Ockman y a Aislinn Derbez, ¿no? Oigan, también, ¿qué está pasando con la velocidad en Illinois? ¿Qué onda? ¿A cuánto andan ahí? Pues ya lo están cazando, ¿eh? Porque no son rápidos y furiosos, parecen Toretto esos brothers, ¿eh? Cuidado.
2: Cuidado. Además también hablamos de qué sucede con las parejas. ¿Quiénes se mimetizan más, los hombres o las mujeres?
1: Ah, la mimetizada, Pati, porque luego, ¿cómo has cambiado, Rodolfo? Tú no eras así. Y es igual, es la imagen y semejante de su señora. Así que bueno, hoy tendremos un gran programa, ya saben, hablaremos también de los del deporte, la tecnología, hay una nueva función en Instagram, así que...
2: ¿Cuál es? Más vicios, nos van a hacer más viciosos.
1: Sí, más viciosos todavía, así que quédese con nosotros. Aparte es viernes, Pati.
2: Sí.
1: Avienta los calzones por la ventana, Patricia.
2: Ay, ya, perdón.
1: Sí,
2: no.
1: Hombre, vámonos
2: todos. Tranquilos, espérate.
1: Así comenzamos, Club Hit Latino.
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2: En este viernes saludamos a toda la gente que está viviendo calores intensos y saben que es por algo. Hoy es el día del calor, de sobre todo la apreciación acerca del calor. ¿Lo apreciamos o no lo apreciamos? Porque cada día que vemos, Pati, hay más calor, nos sudan todos los orificios del cuerpo. Entonces, ¿qué hacemos al respecto? ¿Alguien está trabajando en ello? Porque cada día está haciendo más valor. Se nos va a quemar el planeta, hombre, no manches.
3: No, algo tiene que suceder, porque sí, decimos, ¿a dónde vamos a parar? Ya estamos, ¿no? Como el buque con sus calorones.
2: ¿A dónde vamos a parar?
3: Cosa lleva a la otra.
2: Lo que tenemos que hacer bien es cuidar nuestra salud digestiva. Hoy es el día. Cada 29 de mayo, la Organización Mundial de Gastroenterología creó este día para hacer conciencia de la prevención de los diagnósticos del tratamiento de enfermedades gastrointestinales, por ejemplo.
3: ¿Cómo qué?
2: Usted se va a dormir y el reflujo.
3: Ay, no. ¿A ti te dan?
2: A mí no me da.
3: Fíjate que a mí tampoco.
2: Hubo un tiempo que sí me estaba dando reflujo.
3: Es feo, ¿no?
2: Horrible.
3: Cuando comes y así como.
2: Así que... es, como que se va bonito.
3: Ay, no, cállate.
2: Bueno, y ácido. Te duele todo.
3: Bien ácido, sí.
2: El tracto digestivo, ¿no? Bueno, el tema es que yo lo que estaba haciendo mal, estaba cenando muy tarde y me dormía luego.
3: Ah, eso es malo.
2: Y cenaba fuerte. Y luego, espérate, la posición. Como dormía. Si yo dormía boca abajo, pues esto iba a provocar. Presionaba el estómago. Presionas a la base del estómago y luego empiezas con estos temas, ¿no? Así que por eso este día hay que tener un cuidado, pues, de lo que comemos. Más allá de delimitarnos.
3: Saber comer. Por ejemplo, no se olviden de comer verdurita. Sí. Fibra. Por ejemplo, en mi caso, híjole, la colitis. Me trae.
2: Oye, a las mujeres les da más colitis que a los hombres, ¿va?
3: Yo creo que sí. Todo el tiempo estamos inflamadas. Todo el tiempo.
2: Todo el tiempo están inflamadas.
3: Cuando nos levantamos todos planitas y pasa una hora o dos, ya traes la panza.
2: Yo creo que por eso se enojan con nosotros, ¿no? Porque todo el tiempo están inflamadas.
3: ¿No se inflaman ustedes?
2: Échense. Nosotros nos estamos echando gases todo el tiempo. Échense gases. La solución. Es más, hoy échese un gas por este día tan especial.
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1: Siempre bien informados, aquí estamos en Club Hit Latino. Sí. Si no lo informamos, lo desinformamos, pero mucho cuidado. Hablábamos del calor intenso en algunos sitios.
2: Calorón.
1: Pero ¿qué provoca, Pati? A ver, nosotros cuando íbamos a la escuela nos decían, hay calor de un lado, chicos, y hay frío del otro, ¿qué hay? No, pues es que mi pareja es bien caliente, ¿no? Ah, no. Se unen estos aires.
2: Ajá.
1: Y pueden provocar tornados, Patricia.
2: Qué bueno, no van a faltar los hace porque son destructivos. No, más bien me refiero a lluvias, pero una tormenta así buena. Pero sí, ya están alertando, fíjate, de estas tormentas severas. Y lo que tú dices...
1: locas, ¿quieres una tormenta? ¿Por qué quieres una tormenta?
2: Sí, para refrescarnos.
1: Ay, no.
2: Digo, que no nos inunde, que no nos saque de nuestras casas, pero... Así que de esas tormentas que dejan frío.
1: Ay, no. Pues mucho cuidado. Sobre todo en algunas zonas, donde hay amenazas. Ahí en las grandes llanuras y medio oeste del país, de Estados Unidos, puede llegar este frente frío que está desplazando, sobre todo entre las dos Dakotas. Abusados.
2: Ah.
1: En Dakota del Norte y Dakota del Sur. Por eso les digo, el tema del aire caliente y del aire frío puede generar, pues, alguna condición climática inestable. Mira, Pati quiere que llueva, pues que
2: sí.
1: Llueva en su casa, no aquí, no, hombre.
2: No, para refrescarnos poquito, digo, no el tornado, porque ese sí...
1: Destructivo.
2: Son destructivos, pero sí la lluvia, de esa lluvia, porque luego llueve así, como cuenta gota.
1: Mojatarugos, ¿no? Pero lo que dicen, para que tengan mucho cuidado, hay proyecciones oficiales que indican que habrá riesgos en un cuadrante entre Omaha, Des Moines y también en Kansas City, donde dicen que va a haber ráfagas que pueden superar las 60 millas por hora. Entonces, mucho cuidado en estas zonas, Patricia, ¿eh? Abusados.
2: Ya les dijimos dónde, para que estén muy al pendiente. Los servicios de emergencia recomiendan a los habitantes, pues, mantenerse atentos a las noticias, avisos climáticos y sobre todo, ¿saben qué? Asegurar objetos que puedan volar.
1: Abusados, sobre todo en estados de Nebraska, Kansas, Iowa y Missouri, donde puede haber actividad eléctrica. Abusados.
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1: ¿Qué hubo? Ya le mandaron las fotos, los memes nuevos. Ay, todo el día chambeando y viendo memes. Se ha puesto a pensar cuánto tiempo gastamos en nuestra vida viendo memes. Cheque su celular, le va a decir que lleva como 6 horas de pantalla. Aproximadamente eso. Ay. Eso hace la gente, Patricia. Está todo el día pegado al celular, hombre.
2: Fíjate, terrible. Que sí. Y ahora con esto que nos vas a platicar de que ya Instagram pues lanza una nueva función, me parece que todavía más, porque esta nueva función busca que los usuarios muestren la vida tal y como sucede.
1: No, ya párenle. Recuerden, la Instagram era una red social de fotografías de alimentos. La gente le tomaba fotos
2: más de comida, ¿verdad?
1: Mira los huevitos que me voy a reventar. Y luego, mira lo que me ando comiendo, ¿no? Subían fotos así y luego de repente revolucionó todo. Y se aventuraron por stories. Le robaron a Snapchat la idea. ¿Te acuerdas? ¿Vieron Snapchat?
2: Sí. Yo Snapchat, fíjate que casi
1: yo no. Tuve Snapchat, era muy bueno. Entonces dijeron, es lo de hoy. ¡Pum! Y las historias de Instagram son un show donde ya la gente muestra prácticamente todo. Luego YouTube tuvo sus shorts también. Y el lanzamiento
2: todavía los tienen, ¿no?
1: Sí, todavía los tienen. Y Meta anunció el Instants. Es una nueva función integrada en su aplicación con la que busca impulsar el intercambio de fotos espontáneas y también muy efímeras entre amigos. Es una herramienta que ya está a nivel mundial. Va a permitir compartir imágenes informales y sin filtros, porque yo tengo amigos que las ves de cerca y ¡ay, joder!
2: No, eso está bien, o sea, quiere que seas más auténtico, que te muestres más
1: tal natural, ¿no?
2: Tal y como eres, ¿no?
1: Tal y como eres, ¿no? Entonces, orgánica, ya ves que siempre te dicen los communities, necesito
2: algo orgánico.
1: Que tu foto sea orgánica, güey.
2: Pues lo más natural posible, pues.
1: Quieren que sea más fácil compartir momentos con amigos, que sean así sin presión, mostrar la vida tal cual es. Yo creo que Instagram se dio cuenta de que hay muchas poses. Entonces, lo que va a pasar con el algoritmo, fíjate bien lo que te voy a decir, y no soy brujo, ¿eh?
2: A ver.
1: Que las fotos que a lo mejor tengan mucha pose o mucho filtro, posiblemente no van a ser tan visibles como las orgánicas en Instagram.
2: ¿Sabes qué? Eso me parece bien. A mí, yo la verdad, filtros no uso, no me gusta, justo por eso, porque luego te conocen en persona y dices, ¡ay!
1: ¡Ay!
2: ¡Caray!
1: ¡La llorona, cambiaron, hijo! ¿De dónde la saqué? ¿De qué tumba salió hoy?
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2: Bueno, pues ya con tanto preparativo mundialero, hablamos acerca del balón, de toda la tecnología.
3: Me encantó,
2: tiene
3: este,
2: está bueno, ¿no?
3: Gran tecnología, por supuesto.
2: Sí, la verdad es que yo creo que tanto el tema de la tecnología implantada en los balones, en los zapatos, en los tachos, hasta en las mismas playeras ya con nanotecnología.
3: En el pasto, en el césped.
2: Ah, pues, obviamente.
3: También tiene su que ver, ¿no?
2: También tiene mucho que ver, así que yo creo que estamos en una parte muy importante. En 4 años vamos a volar con el tema de la tecnología, ¿eh?
3: No, hombre, totalmente.
2: Sí, y hay que ponernos también de acuerdo de todo lo de los equipos. ¿Qué ha pasado con el tema, hablando ya de deportes, con Irán? Porque ya ves que si Irán o no Irán.
3: Ay, pues sí van a ir, sí van a venir. Lo verdad es que Irán sí va a ir, pero a México, porque allá se van a quedar, allá se van a albergar. Es Tijuana la ciudad que les va a dar cobijo. Hay que recordar que la selección de Irán junto con el gobierno de México anunciaron que se van a concentrar en el norte de México, o sea, Tijuana, okay, a pesar de no tener juegos. Pero es que hay que recordar que Irán quedó en el grupo G del Mundial, se va a encontrar con Nueva Zelanda, Bélgica y Egipto, pero
2: va a estar en Los Ángeles, ¿no?
3: Pues sí, pero no les dieron la protección.
2: Sí, es que ahí les va el tema que habíamos hablado aquí de cómo Irán con este, pues, con este terrible momento que están viviendo de la guerra y demás, cómo les iban a garantizar, ¿no? Porque los mismos iraníes decían, a ver, garantízame que mis jugadores, que la directiva va a estar bien, pues para que estén acá. Entonces, sí, México los va a albergar y el último encuentro van a tener que trasladarse a Seattle, porque sí, los primeros partidos son en Los Ángeles y luego se van a hacer, ¿no?
3: Es correcto, ya finalmente el gobierno de Estados Unidos, como no les dio garantías de seguridad, buscaron opciones y decidieron concentrarse en México, en Tijuana, por la cercanía con Los Ángeles, y bueno, pues allá los estarán nuestros paisanos alojando.
2: Pues mira, muy bien, así que México.
3: Lo bueno es que van, porque había la duda, ¿verdad?
2: Sí, el sí, problema vayan. Es que si van a Tijuana, no, hombre, hay la fiesta, y en los iraníes si les gusta la fiesta, ay, papá, Tijuana es el mejor lugar, hijos.
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1: ¡Potrillo ya llegó! Y es que el potrillo, bueno, el potrillo, anda haciendo música con su papá Vicente Fernández, porque no sé si vieron, ¿escuchaste la nueva rola de El Rey? La de Yo sé bien que estoy afuera. Ya suena aquí en las radios de Estados Unidos.
2: ¿En su rancho?
1: Sí, pero primero el sencillo de del Rey salió hace unos meses, ¿no? Pero en estos días, allá en su rancho, presentará, allá en el rancho de los Tres Potrillos, Vicente Fernández Jr. y Cuquita, la viuda de don Vicente, presentaron el nuevo disco. O sea, la rola, la primera fue con Alejandro Fernández. Pero, hombre, ¿tiene canciones, Pati? No, no, no. Hasta con A Ti Que Te Encanta El Chisme.
2: Y que me gusta mucho el potrillo también.
1: Tiene rolas don Vicente Fernández con la mismísima Ángela Aguilar, ¿eh?
2: Ah, bueno, pues para una más para la polémica, ¿no?
1: Un trompa luña. Y es que la gente dice, oye, ¿por qué no grabó estas canciones antes don Vicente? Hay que decir que don Vicente Fernández tiene muchísimas canciones grabadas, muchas canciones grabadas. Pero estas en especial, él quería sacar un dueto, unas canciones con banda en las últimas instancias de su vida, ¿no? Porque antes no quería, estaba muy renuente y muchos le aconsejaban, oye, no, hasta Joan Sebastián le dejó a decir, si lo haces con banda te va a ir mejor y no sé qué. Y ahora ya se aventó, tributo al Rey con grandes personalidades. Está, fíjate, para que te des una idea, está la banda El Recodo con La Diferencia.
2: Órale.
1: Está La Adictiva, que es el segundo sencillo, con Mujeres Divinas.
2: Esa debe estar buenísima.
1: Está la de Estos Celos con Nodal, le quedó como trompa luña, ¿no? Le quedó muy bien. La Ley del Monte con Ángel Aguilar, ¿no?
2: Órale, ¿no? Muy
1: bien. El Palenque con El Fantasma. El Hijo del Pueblo con Jorge Medina. Con la arrolladora banda El Limón.
2: Limón, ajá.
1: ¿De qué manera te olvido? Con los Recoditos, Volver y Volver. Uy, la de Cuatro Vidas. Esa rola es buenísima. ¿Con quién crees que la canto? Es con una dama.
2: Cuatro Vidas. ¿Con Edith Márquez?
1: No.
2: Con... Ay, no me digas.
1: Imagínate, una de las voces más increíbles de México.
2: Yuridia.
1: Pártele, córtale.
2: Yuri.
1: ¡Sí! Yuri, con Yuri, Cuatro Vidas. Y con Josy Cuel, La Derrota. Así que
2: hoy está buenísimo,
1: gran disco. No han salido las demás canciones, pero chéquelo. Tributo al Rey con banda.
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1: En este programa de radio hemos hablado de si volverías con tu ex, ¿no? En muchas ocasiones, oye, volverías con tu ex, pero cuando terminas una relación y demás. Pero ahí les va el tema del día de hoy. Para volver con tu ex, ¿qué tiene que existir? ¿O por qué volverías con esa persona? ¿Por chispa o por costumbre? ¿A qué me refiero con esto? Imagínate que terminas bien una relación. Llevas una relación de 3 años, no sé, 5 años, 4, 2, lo que se quieras. Terminan bien, ¿no? Y luego, se dejan de ver 1 año, 2 años, 3 años, 5 años, 10 años.
2: ¿Cuánto duraron, dices?
1: Tú a lo mejor te casas, tu otra pareja se casa también.
2: ¿Pero esa relación cuánto duró? ¿También varios años?
1: Sí, duró como 5 años, 3 años.
2: Okay.
1: Y luego duras 10 años sin verlo, ¿no?
2: Okay.
1: Una cosa así. Y tú enviudas, él se divorcia o viceversa.
2: Ajá.
1: Quedó una...
2: Ya están solos otra vez.
1: Ya están solos otra vez. ¿Quedó esa chispa ahí todavía viva de poder regresar con él o se regresa por la costumbre de no estar sola? ¿Es por chispa o por soledad? ¡Pum, Patricia!
2: Yo digo...
1: Se quedó dubitativa, su cara de...
2: Me quedé así suspecta, así como...
1: Sí, qué bárbaro.
2: Yo digo que...
1: Si es una opción de volver...
2: En ese contexto que me dices, donde ya eran relaciones sólidas, ya hasta se habían casado, se divorciaron, enviudaron, lo que tú quieras, yo creo que por costumbre no, porque
1: ya te acostumbraste a otro...
2: Sí, y puedes andar con alguien más, alguien nuevo.
1: Puede ser.
2: Yo creo que es en esos contextos tan sólidos, de tantos años, tan específicos, si regresan es por chispa.
1: Por
2: si
1: chispa.
2: Si es que terminaron bien.
1: Pues. Entonces estás diciendo, fíjate bien, ya te metiste en camisa de 11 varas. Y también ustedes, amigos de Club Gilatino. Me están diciendo que cuando inician otra relación todavía quedó una chispa de ese ex.
2: De una pasada, yo digo que sí.
1: O sea,
2: yo digo.
1: Quedan chispas ahí guardadas.
2: Sí, porque qué flojera regresar con alguien que dices, no, pues si ya ni me interesa en nada, ya se acabó, pues te vas con alguien nuevo si es que no quieres estar solo. Pero si regresas con esa persona y el destino y la vida los juntó de nuevo, a lo mejor es porque sí quedó algo.
1: No, pues iba, Pati, deja velitas prendidas en todo.
2: No, bueno, pues ya estaban casados con otras personas, pero pues... A lo mejor por algo no pudieron seguir adelante.
1: ¿Será eso cierto? Al regresar vamos a hablar precisamente
2: al volver
1: de este tema. ¿Cómo saber si merece la pena volver a intentarlo?
2: Si la pena lo merece.
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1: ¡Qué temazo, eh! ¡Temazo, temazo! Hoy en Club Hit Latino estamos hablando de que si volverías con tu ex porque existe una chispa que quedó ahí a lo la lejanía después de unos 5 años, 6 años, 7, 8 años o 10 años o más.
2: Es que eso voy. ¿No? Si tú le vas a apostar a algo, fíjate bien.
1: A ver,
2: o sea, el tiempo es valioso para todo.
1: Tú ya tienes unos 50 años y
2: es
1: ya.
2: Es que te digo, qué flojera regresar con alguien con el que ya anduviste pudiendo conocer a más. Si se regresa, yo digo, es porque pues sigue habiendo algo.
1: Pero a ver, algo nuevo también te puede dar flojera porque dices, ay, no. Voy a empezar una relación con alguien nuevo.
2: Pues alguien nuevo, pues tienes esas ganas de conocer otros gustos, otras
1: dinámicas. A los 50 años, a los 60 años.
2: Claro que sí, hombre. Yo conozco gente que ya está más grande.
1: Yo conozco gente, ahí les va, ¿eh?
2: Típico, yo conozco.
1: Yo conozco a personas que a los 50 años enviudaron o se divorciaron y demás. Y buscaron nuevos amores, no funcionó.
2: No funcionaron.
1: Y regresaron con viejas parejas, ¿no? Okay. Y funcionaron bien. ¿Por qué? Porque ya se conocen. Por eso la pregunta, ¿cómo sabes si merece la pena intentarlo otra vez? O sea, ¿cómo fue la ruptura? Es algo de pensar, ¿no?
2: Claro, tiene mucho que ver cómo terminaste.
1: Los motivos,
2: si se sacaron,
1: ¿no?,
2: la lengua, se jalaron los cabellos y todo, pues ahí sí no.
1: Pero, por ejemplo, si ya pasaron tantos años, pues sí podías llegar a lo mejor a decir, pues vamos a intentar. Si tuvieron días felices.
2: Si terminaron bien, yo digo que sí. Cuando se termina mal, ni de broma.
1: Sí, bueno, exacto. Sí, no, si hubo golpes y todo, vas a regresar con alguien que te golpeaba. O hay gente que dice, ay, pues yo, para no estar solo. ¿Qué? Puede ser, ¿no? Pero medir todo ese tipo de cosas. Hay señales que tenemos que estar alertas. Por ejemplo, puede ser que la persona ya maduró. Porque imagínate que tuviste ese noviazgo a los 20 años, a los 18 años. Y era pues un amor muy efímero, ¿no? Pero que fue muy padre. Y a lo mejor hubo hasta mucha sensualidad y demás. Y dices, a lo mejor ya maduramos y hemos cambiado. Eso también es una puerta, ¿no?, que abre a la relación.
2: Pues sí, yo no sé qué opinan ustedes. Nos gustaría saber, ¿verdad?, sus opiniones, sí, de la gente, sí. Si volver o no. ¿Tú qué dices, sí o no?
1: Yo digo que depende del sapo la pedrada.
2: Depende.
1: Y me parece que sí es probable. Yo le doy un 80% de probabilidades de que sí. Porque pues ya maduraste, ya cambiaste. Entonces,
2: hay que intentar. ¿Quién sabe? Hay gente que, ay, joder.
1: Se hace más inmaduro.
2: Se hace peor.
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1: Ay, ¿a poco no le gusta cuando va usted al mar? ¿Se acuerdan cuando iba a Acapulco, cuando se iba a Ixtapa, su luna de miel fue en Ixtapa, o a lo mejor se fue a Cancún, o estuvo, no sé, en algún puerto maravilloso, y que digo, ay, me traes así un pescadito, que estaban los pescadores, uh-huh. Y que le decías al pescador, tráigame un pescadito recién pescado, ¿no?
2: Uy, pero...
1: Ahí, oye, estaba, ¿no?
2: A ver, ¿los alimentos crudos a ti te gustan o no?
1: Depende cuál. Por ejemplo, el marisco. El marisco se considera crudo cuando nada más le pones limón. Y, pues sí, ¿verdad?
2: Cuando está así, tiernito.
1: Bueno, tiernito.
2: Sí, que nada más le pones limón. Fíjate que ya ves que eso nace en China, se usa mucho eso.
1: Mira, aquí se usa mucho de que tú llegas a las lobsters y, uh-huh. Y tú le dices, ay, vas en la pecera.
2: Ah, sí.
1: Me gusta esa.
2: Quiero esta,
1: y
2: ¿no?
1: Y no me la escuchas, ¡ah! Escuchas que chilla y la acaban de matar.
2: Claro.
1: Pobre, ¿no?
2: Ahora, fíjate, esto que sucedió allá en Hong Kong, un cliente de un restaurante de sushi, específicamente en la sucursal de Causeway, él encontró un parásito vivo. Vivo, velo, y con forma de hilo.
1: Velo, se está moviendo. Velo. Pero a ver, pero...
2: ¡Qué horror! O sea, aquí, ¿de qué habla esto? ¿O qué es lo que comentaba la gente en redes, lo más viral? De lo grave de consumir mariscos crudos. Velo, ¿sí lo ves?
1: Sí, mira, sí, oye, y sobre todo en la comida cantonesa y así, que dan mucha comida cruda.
2: Sí, pero...
1: Pero ve, ¿usted no se come los kefirs y esas
2: bueno,
1: cosas?
2: Bueno, sí, son ¿cómo le llaman?
1: También son parásitos.
2: Ay, ¿Cómo le llaman?
1: Sí,
2: buen nombre.
1: Los brulos, el kefir ese.
2: Los búlgaros.
1: ¿El búlgaro no está vivo?
2: Sí.
1: Ah, entonces, pues cómete la lombriz.
2: Cuando los tienes en tu cocina, en un frasco, se ve como si... No, cállate.
1: Como grumo, ¿no?
2: Cállate.
1: Y se mueven los búlgaros, ¿no? Entonces, a ver, si ¿tú comes búlgaros, Patricia?
2: No he comido.
1: ¿No has comido? Ah, entonces no te comerás el parásito.
2: Mira, este video viral del incidente provocó preocupaciones sobre la seguridad alimentaria.
1: Ajá.
2: Y claro que, pues, la cadena dio una disculpa porque dijeron, el parásito blanco y delgado emergía del pescado crudo. O sea, esto ocurrió, es una popular cadena de sushi japonesa y el restaurante emitió una disculpa a través de redes. Pero pues sí, la ingesta de pescado crudo o poco cocinado puede conllevar riesgos de parásitos.
1: La culpa es de uno. ¿Para qué va a esos lugares a comer comida cruda? ¿No? Y acuérdense, el que andaba crudo y se echó un caldo de murciélago, ¿qué nos pasó a todos?
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0: nosotros, yo que soy nacido en el 76, utilizamos la frase chicles bomba. Yo nunca utilicé la frase chicles bomba. Utilicé la frase así de esa morra está bien chicles.
1: Ah, la ¿qué es eso?
0: La película estuvo bien chicles. Era una abreviación de decir chido. Está bien chido, está bien padre.
1: Está buena.
0: Está buena, está bien súper chicles. Pero ahorita está en ese rollo de chicles bomba. Me la pasé chicles bomba. Y bueno, en TikTok, pues muchas personas están poniendo su imagen del pasado. Yo cuando me la pasé, antes de que me la pasara, ¿cómo era? Cuando me la pasaba chicles bomba. O sea,
1: y tú en la época
0: de chavito, de adolescente. Bueno, pues este tren de los chicles bomba está poniendo en riesgo a varios usuarios porque están vinculando imágenes de su infancia con situaciones de adultos y lo que están facilitando la recolección de contenido en redes criminales.
1: ¿Pero para qué? ¿Para secuestrar al adulto que antes era joven y ahora es viejo?
0: Pues es que lo que están viendo es que como la estructura de estos videos es efectiva para el algoritmo, pero muestra una imagen del usuario en su niñez. Y entonces lo que hacen contrasta la inocencia del descubrimiento que tuviste en adultez. Así es el chicles bomba, ¿no? Yo a los 5 años sin saber qué pernitas al hombro, bueno, así cosas así, ¿no? Significaba otra cosa, ¿no?
1: Okay.
0: Chicles bomba, ¿no? Entonces ahí lo que está ocurriendo es que la distribución de estas redes se están pasando como en redes de pedofilia, Pati. Entonces la gente, estos enfermos, están buscando las imágenes de los niños cuando tú eras niño y las están utilizando para sobreponerlas en otras imágenes. Imagínate que tú subiste la foto tuya de niño y la utilizan por inteligencia artificial para ponerla en otro que existe un abuso o algún problema. Eso es lo que está sucediendo. Entonces, yo todo lo que subamos será usado en nuestra contra.
1: No, y es de dominio público.
0: Sí, entonces eso no está chicles bomba.
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2: Oigan, ¿quieres saber cuáles son las sedes de Estados Unidos que van a ser base de selecciones en el Mundial?
1: ¿Cuáles son?
2: Ya las confirmaron. 39 selecciones estarán concentradas aquí en nuestro país.
1: 39, oye, va a ser el gran centro operativo del Mundial aquí, ¿verdad?
2: Sí, 39 de las 48 selecciones eligieron territorio estadounidense para establecer sus campamentos durante la copa más grande de la historia.
1: Menos Irán, que va a estar en Tijuana. Hay que decir, juega aquí en Los Ángeles, pero va a estar en Tijuana.
2: Me da cosa lo dirán. Es que se va a ir a Tijuana.
1: Pero está padre Tijuana. Pero está a tiro de piedra de Los Ángeles.
2: Van a comer que tecates, burritos.
1: No, se la van a pasar.
2: ¿Qué más hay allá?
1: Se la van a... A ver.
2: Me da cosa porque están como apestados.
1: ¿Cuál apestado?
2: Los echaron para allá.
1: No los apoyaron.
2: Serían 40 selecciones que
1: pero un
2: aquí.
1: Iraní en Tijuana te va... Imagínate a nuestras hermanas tijuanenses. No, ¿cuántos iraníes no van a estar ahí?
2: ¿Dónde te fuiste, María, no? Sacando en...
1: ¿En Irán?
2: En Irán, en Tierra Santa, ¿no? Por aquel lado, dices, caray, todo pasa.
1: Puede pasar, así que bueno, hay mucha logística. Kansas City, Nueva York, Boston, Dallas, San Diego, son algunas de las regiones que tendrán la presencia internacional, ¿no? Donde van a utilizar las instalaciones de la MLS, ¿no?
2: Sí, sí, sí.
1: Además de universidades, también van a funcionar como centros equipamiento.
2: Con
1: ¿no?
2: 39 aquí, tienes que, como en la casa, cuando van a tu casa, que no hay sillas, no te sacan las del comedor, las de la sala, sacan todo.
1: ¿Y qué elecciones eligieron venir aquí a Estados Unidos? Brasil, Inglaterra, España. Bueno, España tiene un partido allá en México, ¿eh?
2: Sí, contra Uruguay, ¿no?
1: Exacto, Francia, Alemania, Portugal, Países Bajos, Japón.
2: Oye, ¿lo Brasil? ¿Dónde van a estar los de Brasil?
1: En Nueva York, ellos van a estar en Nueva York. Inglaterra en Kansas City, España va a estar en Chattanooga, Francia en Boston, Alemania va a estar en el Wake Forest University, y Portugal en Palm Beach Gardens. Ah, en Florida.
2: Yo me voy para allá entonces.
1: Oh, está genial. Así que son algunas de las selecciones que estarán presentes.
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1: Se está poniendo muy, pero muy de moda que los artistas estén vendiendo su catálogo. ¿Es un negocio o es un error? Porque dice, por millones y millones de dólares. ¿Te acuerdas que Shakira vendió por quién sabe cuántos millones de dólares sus canciones de catálogo?
2: Sí, me acuerdo.
1: Distribuye demás. Bueno, después de esa venta, llegó Sony. Sony. Gracias por tenerme junto a mí.
2: Ese es otro tema, ¿eh? Ese es otro. Sony. Si quieres, regresa. Mau, regresa.
1: Bueno, ya volví. Sony, esta empresa, compró 3.400 millones los derechos musicales de 45 mil canciones de Shakira, de Beyoncé y de Lady Gaga. O sea, imagínate. Bien. Incluye a muchos artistas, ¿eh? Los Red Hot Chili Peppers, Bon Jovi, Leonard Cohen y muchos, muchos más. Así que Sony dijo, a ver, ¿ya los vendieron? Matanga, dijo la chamba. Digo, la changa.
2: La changa, perdón, ¿cómo iba? ¿Qué?
1: Y ahora en su cartera de derechos musicales van a tener la propiedad de estas melodías, ¿no? Con el fondo de Blackstone, para poder, pues, utilizarlas, ¿no? 45 mil canciones de autores tan importantes. Ya se concretó este acuerdo, se hizo una alianza con el fondo de Singapur, ¿no? Que a lo largo de los años ha funcionado. Y son socios en estos negocios. El año pasado, este grupo de origen japonés compró Hypnosis Songs Group, una editorial también muy importante. Entonces están en la compra de música. Esto llama la atención porque ya los artistas pueden vender su música al mejor postor y el que gana somos nosotros, porque podemos tener música por todos lados.
2: La variedad de imagínate un catálogo de 45 mil canciones.
1: No, bueno.
2: Increíble.
1: Ni en tu playlist, ¿no?
2: Pues es que estamos hablando de Leonard Cohen, Beyoncé, ¿qué más?
1: Shakira.
2: Lady Gaga.
1: Está bien. Hasta Bon Jovi, ¿no? Entonces, ya se dice que están, pues, muy contentos y entusiastas de empezar pues, a distribuir toda esta música. Porque fíjate, lo hacen bastante bien. ¿Te has dado cuenta en TikTok? Fui a una conferencia hace poquito donde hablaban de TikTok Music, la cantidad de canciones que ahí se ofertan y se celebran. Entonces van a aprovechar.
2: Es que sí, o muchas viejitas que se vuelven a utilizar. Como ahorita traen una de José José o Rafael.
1: Hay una de José José.
2: O de Rafael.
1: David Bisbal,
2: ¿no?
1: Una de José José. Y, perdón. David Bisbal, una de Rafael.
2: La de la piedra.
1: Ajá. Y Juan Solo, una de José José.
2: La de la piedra de Rafael.
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1: Ay, ay, ay, ¿se acuerda, señora, cuando se casó? Ay, la ilusión esa de, ay, me enamoré.
2: Así como la sensación de los mariposillistas.
1: Me enamoré de Esteban por lo lindo que es. Me enamoré, usted.
2: Me enamoré de Cecilia.
1: Me enamoré de Rosa por a ese candor que tenía, su dulce voz y demás.
2: Qué bonito.
1: Pero, ¿qué pasa cuando con los años su compadre o sus amigos dicen, oye, Gerardo, tú no eras así? Desde que te casaste has cambiado.
2: ¿Cómo así? ¿De meloso o
1: no,
2: de
1: no, no, Gerardo, ya.
2: Ciertas mañas.
1: Ya no nos hablas, ya no nos visitas. Antes nos veíamos todos los fines de semana, ya no nos vemos. Es más, te invitamos y ya no sales. O sea, antes tomabas, ya no tomas.
2: O ciertos hábitos, ¿no? O acciones que haces o cosas.
1: Estabas
2: que
1: empiezas gordito,
2: a hacer.
1: ¿Ya bajaste de peso?
2: Bueno, está bien. Le cayó bien el matrimonio porque pues ya se alimenta.
1: Pero
2: mejor,
1: te hiciste bien, creo. Sangrón, ¿por qué? Ya desde que te casaste.
2: A veces la pareja los cambia.
1: Con la ricachona, exacto, Pati. ¿Será que los hombres se mimetizan con su pareja más que las mujeres? Que nosotros cambiamos.
2: A ver, ¿qué es mimetizar?
1: ¿Quién cambia más? La mimetización. Es cuando se hacen uno mismo wow. Por ejemplo, a ti te encantan las plantas. Te fascinan las plantas. Ah, sí. Y ¡ay, las gardenias! ¡Ay, las bugambilas!
2: Me encanta, pues.
1: Y el otro le fascina el fútbol y luego de repente.
2: Ya también le gusta.
1: En una conversación con sus amigos. Fíjense que estuve plantando unas gardenias muy bonitas y está padrísimo, ¿eh? Ya estoy plantando tres árboles.
2: Y ya se está enganchando, ¿no?
1: Entonces, ¿de qué me estás hablando?
2: Oye, ¿y quién se mimetiza más? ¿Quién se hace más del lado de quién? ¿La mujer del hombre o el hombre de la mujer?
1: Yo creo que los hombres nos mimetizamos más que las mujeres. ¿Tú te has mimetizado con tu pareja así de que porque el mimetizarse es obtener los gustos de la otra, pero en ocasiones cuando te mimetizas, hasta puedes cambiar tu propia personalidad y ya no eres tú.
2: A veces pasa cuando es para mal. Yo digo que así, como bueno, yo digo que por igual. Depende, ¿no? Depende la personalidad, depende de las parejas.
1: Es que tiene que ver los comportamientos, los gustos, las emociones. Sí. Algunas veces cuando te mimetizas fortaleces el vínculo, ¿no? Sobre todo que eres.
2: Yo digo que está bien.
1: Eres empático con tu pareja.
2: Yo digo que
1: ¿no?
2: está bien hasta necesario, Mauro. Porque si eres pareja con alguien. Pues claro, tiene que haber esa conexión.
1: Esa conexión.
2: Que no es una mimetización mala ni tóxica.
1: No, pero todo depende. Pero ¿qué tal si te mimetizas con un alcohólico?
2: Pues ahí sí está mal.
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0: la Joaquín.
1: Muchas gracias.
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0: ¿Qué tal? Se quedó en el tintero eso,
1: yo me
0: ¿eh?
1: Quedé así como.
0: Oye.
1: Porque aparte Mauro ya sacó otro tema.
0: Estábamos hablando de la.
1: Ya se fue a la codependencia.
0: Mimetización con su pareja. Usted se mimetiza con su pareja. Hablamos de cosas bonitas cuando te mimetizas. Y luego dejamos ahí en el tintero cuando a lo mejor tienes un vicio.
1: Ah, eso está mal.
0: Un vicio y arrastras a tu pareja ese vicio. Así, ay, no, yo no tomo. Échate un gusquito, vieja.
1: Ah, sí,
0: y luego ya la señora, tomando. ¿Sabes qué, mi amor? Ya estás tomando mucho.
1: Oye,
0: rosario.
1: Pero cuando tenemos un problema grave es cuando los dos tomamos.
0: No, que nos divertimos a ver, muy bien. Pero cuando los dos toman, están al mismo nivel,
1: sí,
0: ¿no?
1: Sí, no, y es súper divertido.
0: Pero ¿qué pasa cuando, imagínate, tu marido, te metizaste tanto que tu marido te incitó al alcohol?
1: Ajá.
0: Y luego él ya no toma tanto y tú sí. Ya fue culpa de él,
1: pues
0: ¿no?
1: Sí, ya.
0: Y porque te provocó un vicio.
1: Te orilló al vicio.
0: Híjole, pero ahí luego viene otro problema. La codependencia, Patricia.
1: Exacto.
0: O sea, si usted también hace una codependencia con una persona, puede llegar a ser fatal.
1: Sí, la codependencia es mala, es así, es tóxica, porque es cuando, pues dices, a ver, ya no puedo vivir sin la persona. O cuando ya lo necesito tener cerca siempre, o saber dónde está, o ya, si ya no lo tengo, o si yo lo borrara de mi vida, me sentiría deprimida y fracasada. Dicen los psicólogos que la vida es como un pastel, ¿no? Y lo repartes en 8 rebanadas.
0: Qué rico.
1: Y tienes que dar rebanadas a varios ámbitos. Hay quien, la de las 8, 7, se las da a la pareja.
0: Toda la rebanada, es una todo
1: codependencia,
0: el pastel.
1: El pastel. Por eso dicen, tienes que tener tú un proyecto de vida en lo individual. ¿Quién eres?
0: Oye, ¿no tienes una amiga que ande repartiendo pastel por ahí?
1: No, tú aplácate.
0: Que me dé una rebanadita.
1: No, no te van a dar nada a nadie.
0: Pero muy cierto, Pati. Bajo esta premisa que dice Pati, ¿usted qué parte de su pastel, por así decirlo?
1: Es que tienes que darle
0: reparte,
1: la mitad,
0: ¿no?
1: Si tú quieres, o a lo mejor una cuarta parte. Pero sobre todo eso va para las mujeres, que si estás sola o ya no lo tienes, no te quedes como en orfandad, así como de llora, ¿qué hago? ¿Quién soy? ¿A dónde voy?
0: Oye, ¿cuándo nos damos cuenta que no es una mimetización, sino que ya es una codependencia? Cuando ya estamos pues inmersos en el mundo del otro, ¿no? Y que, es más, dejamos hasta de ver
1: sí,
0: a nuestros
1: cuando,
0: amigos.
1: Cuando no tienes, cuando a lo mejor se pierde un poquito el contacto y como que dices, no tengo el control, o te sientes ya ansioso.
0: Que ya ni tus amigos tienes, ¿no? También.
1: Exacto. Sí, sí, sí.
0: Mucho cuidado, ¿eh?
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2: Bueno, este programa ya se debería llamar Pelos y Señales. ¿Cuántas veces hemos hablado de los pelos? Hemos hablado de las depiladas de los hombres, de los pelos de las mujeres, del cabello mismo.
3: Del cabello.
2: Pero a ver, ahora
3: las cejas.
2: Un tema que ha sido muy prolífico. La barba en los hombres. ¿Ha visto cuántos hombres barbados existimos en el mundo? No solo aquí.
3: Cada vez más, ¿eh?
2: Cada vez más.
3: Cada vez más,
2: antes,
3: yo digo.
2: Antes era un hito de suciedad traer la barba. Era una persona sucia.
3: Pues todavía hay quien no le queda y hay quien se ve sucio con barba porque no se la arregla bien o simplemente no le queda. Pero cada vez más los hombres se dejan la barba. Por ejemplo, mi novio, tú lo conoces.
2: Sí, no tenía barba. No tenía barba, es cierto.
3: Sí, sí, si haces un... Oye, si haces un este... un, ¿cómo se dice cuando te vas para atrás?
2: Un throwback.
3: Sí, sí, que oye, te acuerdas, no pero, tenía, ya tiene.
2: Pero él...
3: Y pregúntale, ya no se la quiere quitar.
2: Duró años sin barba.
3: No tenía barba.
2: ¿Y por qué se dejó la barba?
3: Pues nada más, o sea, como por... Bueno, me la voy a ir dejando, este... Porque, ya me acuerdo por qué... Porque en el trabajo en Telelo te exigían estar muy limpio, sin barba. Y cuando te va creciendo, pues se ve fea, ¿no? Así como que toda por ningún lado.
2: Sí, sí, sí.
3: Y ya, se la dejó, ya le dio forma, ya está más en forma, pero ya no se la quiere quitar. Y también ya se ve raro sin barba, yo digo.
2: Ah, porque se ve, ¿te gusta más con barba
3: pues
2: o sin barba?
3: Pues ya me gustó más con barba. Pero porque ya sin barba hemos visto fotos y es como de, caray, ¿quién es?
2: Ay, ay, ay, esa pelota, porque ahí les va, se nos hace la cara redonda. Pues
3: con barba, sí.
2: O sea, yo les digo como hombre.
3: Ah, no, alguien cachetón o cara muy redonda. Pues no sé si
2: yo, Pati, yo antes me quitaba la barba seguido, ¿no? Yo ahora no me lo he dejado también por la imagen, o sea, que de repente ya mi imagen es barbado, ¿no? Entonces, si me la quito es como si vieras otra persona, ¿no?
3: Es que sí, no, en los hombres está muy cañón, es como si yo me quito las cejas, ¿no?
2: Pero es muy a gusto andar sin... A ver...
3: ¿Con o sin?
2: Mira, con... Pues porque no tienes ningún problema, se te afilan las, el rostro se afila.
3: ¿Con barba?
2: Sí, claro.
3: No, porque se te hace más gordo.
2: Pero ahí si la tienes bien delineada, se te afila súper bien, porque le das, línea al rostro. Y la parte de la papada la evitas, no se ve la papada.
3: Tienes
2: cuando
3: la
2: te rasuras en su tutorial, se te ve un papado.
3: Se te ve quién eres y lo
2: que... Mira, como de pelícano, Pati. Mira, cómo se me ve la papada.
3: Ay, no, qué horror.
2: Entonces, ¿ustedes qué nos prefieren? ¿Barbados?
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1: Saludamos a toda la Unión Americana, que no nos falte nada, desde Oklahoma hasta Austin y viceversa, Patricia.
2: Así es,
1: ¿no?
2: todos, damos saluditos a donde quiera que nos escuchen.
1: Oye, el buen David allá en Atlanta, que siempre nos escucha, mi David, abrazo a la gente de Atlanta, en Georgia.
2: Allá en Georgia, saludos a todos.
1: Abrazo, está padrísimo, ¿eh? Puedes conocer allá, está la planta refresquera más importante de toda Norteamérica, tiene un jardín botánico increíble. Le llaman la ciudad en un bosque, así le dicen. Órale. Se vive muy bien en Georgia, ¿no? Así que.
2: Okay, fíjate que no conozco.
1: Hay
2: pero
1: que ir.
2: ¿Dónde más? Tú salúdalos porque yo no veo.
1: A Jackson.
2: Es que tenemos aquí un mapa donde se va encendiendo.
1: A la gente de Iowa.
2: Y yo no veo.
1: Sí, así. Aquí lo estoy viendo. En San Paul también. Gracias a la gente de Minnesota que siempre nos escucha. Mil gracias. Y también en especial a la gente, pues obviamente, de California, ¿no? Y uno que otro municipio.
2: Hablando de California, qué cara está la gasolina.
1: Muy cara.
2: Está más cara que en Hawái y otros estados aquí de Estados Unidos.
1: ¿Qué decíamos? $6, ¿no? Digo, aquí yo le he visto $6, ¿no? Algunos sí se manchan un poquito más, ¿no?
2: Sí, pero a ver qué influye, por qué está más cara. Sabemos que hay factores, por ejemplo, como la guerra, ¿no? Que son importantes, pero hay otras condiciones. O sea, este drástico aumento, porque sí es drástico, en el precio de la gasolina, se ha sentido en todo el país, en Estados Unidos. Ahora el presidente Trump y otros políticos, pues, contemplan algunas opciones que podrían ayudar un poco al consumidor. Sí, o sea, no por sabido, deja de causar sorpresa. California es el estado donde el precio de la gasolina es más alto. Por ejemplo, decías ahorita los precios. El lunes alcanzó un promedio de poco más de $6.15 por galón.
1: ¡Hombre!
2: Frente a $5.64 de Hawái, ¿sí? Según la Asociación de Automovilistas Estadounidense. Ahora, toda esta situación, ya hay una diferencia de $1 o $2 entre los estados a partir de las consecuencias de la guerra que Estados Unidos mantiene en Irán, más el impacto que supone el cierre de las nuevas reglas del tránsito del estrecho de
1: Hormuz. Oye, en Hawái, que costaba todavía más barato, digo, en Hawái iba a ser más barato porque no es lo mismo todos los automóviles que hay en Nueva York o en otro lado, o lo mismo California, que en Hawái, ¿no? Estamos de acuerdo, ¿no?
2: Sí, también tiene que ver la dinámica de la ciudad, ¿no? Todo el movimiento que tienen.
1: Y
2: sí,
1: no es como nuestro México, ¿te acuerdas? Nuestros pueblos bicicleteros, que son muy bonitos, todos andan en bicicleta sin problema.
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1: Oigan, hoy es un día muy importante como para estar con la familia. Es viernes, ¿no? Es quincena, ¿no? Ya tenemos los bolsos llenos de billetes, ¿no? Para gastarlo con la familia y aprovecharlo, ¿no? Porque hay días importantes para fomentar los espacios de escucha con la familia, pero les vamos a dar algunos tips de cómo tener una familia unida, Pati, ¿no? Con noches de juegos, comer juntos. Uno no se imagina, pero el comer juntos a una hora religiosa es la ley.
2: Pero fíjate que sí es todo un reto porque ahorita con los celulares, con la televisión, olvídate. Con tanta distracción.
1: Olvídate. Sentarse al menos una vez al día en la mesa, sin televisión, sin celulares, es uno de los mejores momentos para conectar. También las noches familiares, por ejemplo, hoy que es fin de semana, en vez de que se vaya a agarrar las chelas con sus amigotes, vamos a hacer una noche de juego, ¿no? Aproveche ahorita que están chavos, porque luego ya no van a querer, ¿eh? También.
2: Exactamente. ¿Qué es lo que tú recomiendas? ¿Pues juegos de mesa, cartas, todo eso?
1: El diálogo, así de vamos a platicar algo, padre, cómo te fue en el día, ¿no? Sobre todo, ¿te emocionaste en alguna situación, ¿no? Involucrar a todos en la limpieza, eso ayuda mucho, ¿eh? A ver, ayúdale a tu mamá a lavar los platos, ayúdale a trapear, ayúdame a hacer esto.
2: Por lo menos los quitas del celular o de los vicios del juego y los tienes ahí aparte aportando a la casa.
1: Sí, además también respetar la individualidad, ¿no? Respetar los gustos y los espacios personales. Por ejemplo, si ya estuvo inmerso en juegos con nosotros y ya comió y ya hizo todo esto la familia, pues a lo mejor llega un momento en que ahora sí, vete a tu videojuego, ¿no? Ahora sí, claro. Darle espacio.
2: Aquí chistes para que no estén todo el día clavados ahí con los aparatos, con el celular. No los absorba la tecnología de una convivencia familiar personal.
1: No imponga reglas, mejor involucre a los más morros en la creación de algunos juegos, alguna responsabilidad, ¿no? Algo que se exprese con cariño, ¿no? Es lo que se tiene que hacer. Son buenos tips, la verdad pueden ayudar mucho a fomentar una diversión sana, sobre todo la competencia, ¿no? Algún deporte, ¿por qué no? Vámonos a jugar básquet ahorita aquí al parque,
2: sí,
1: ¿no?
2: Algo que sea incluso ir a caminar, nada más. Hasta respirar.
1: Eso, pasar al perro, ¿no? Exacto. También. Así que háganos, son buenos tips para la familia.
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2: El peso siempre es un problema. ¿Cuánto pesa usted? ¿Cuántas libras trae de más, no? Y luego, a mí me tocó ver hace poquito, Pati. Ajá. Híjole. Una, ya ves que estuve yendo a Guadalajara por mis Chivas, ¿no? Por el juego de las Chivas y demás. Y me encontré amigos que hace mucho no veía, ¿no? Y me encontré a uno que no estaba casado, ¿no? Y cuando lo vi que estaba casado, ¡pum, hijo!
3: Cuerpo de señor.
2: Pero cañón.
3: ¿Y por qué les dicen así? Oye, este agarró cuerpo de señor.
2: Eran dos Mauros. Y luego volteé.
3: Oh, bueno.
2: Y su señora igual. Y su señora era la Miss de la universidad, ¿no?
3: ¿Cómo? O sea, era Miss en ese tiempo.
2: Sí, y órale. También está. Entonces, a ver, ¿qué pasa? Las mujeres suelen aumentar de peso al casarse. ¿Qué es lo que ocurre con eso? Por ejemplo, Patito, ahorita que estás en una etapa. Jijiji, jajaja. Besito por aquí, por allá. En el momento donde ya. ¿Crees que pueda subir de peso?
3: O sí, sea, claro.
2: Sí, pero ¿por qué lo afirmas? ¿Cómo?
3: Porque cambian los hábitos, cambia tu forma de manejarte en el día. A lo mejor ya comes más tarde porque te mimetizas con el otro y el otro quiere comer 2-3 días a la semana tacos y tú no lo haces, pero ya lo vas a hacer.
2: Pero ¿será que es más propensa la mujer a engordar que el mismo hombre? ¿Qué es lo que?
3: Ah, no, claro, acuérdate que por cuando te embarazas y también eso implica que subas de peso por las hormonas.
2: Sí.
3: Son muy afortunadas las que se alivian y quedan como estaban o hasta más delgadas.
2: Exacto.
3: La mayoría queda más.
2: Creo que diste un punto importante, ojo. Creo que todos embarnecemos cuando nos casamos, ¿no?
3: Cuerpo de señor, dicen.
2: Sí, sí, sí, sí. Y las mujeres.
3: Se les ve así como más gordito.
2: Sí, sí, sí, la panza y demás, ¿no? Pero las mujeres tienden a engordar más cuando inician una relación. ¿Por qué? Por lo que dice Pati, por los cambios de hábito, que la recomendación es que no cambien sus hábitos. Sí, a lo mejor algunos antojos y demás, pero el tema de si se embarazaron ya que empezaron con el matrimonio. Pues desde antes hacer una actividad física para que cuando después del embarazo no se quede con el rebote, ¿no?
3: Ah, no, claro, totalmente. Así es que, ¿qué podrías hacer? ¿Tú aumentaste de peso?
2: Yo todavía me queda el traje de mi boda, Patricia.
3: ¿Tú te quedaste igual?
2: No lo puedo creer, ¿no? ¿Y usted? ¿Todavía le queda su...?
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1: Miren, y precisamente hablando de la gordura, ¿no? Que cuando estamos casados, embarnecemos, nos parecemos más a Barney, pues es por lo que comemos, Patricia, y es que hay muchos alimentos que aceleran tu envejecimiento, te pones ruco si comes, ¿qué, Patricia?
2: Mira, las gasas trans. Grasas trans. ¿Sí?
1: Si se come un trans,
2: No, las grasas. Las grasas así.
1: Un trans,
2: por ejemplo,
1: grasoso.
2: Esa es otra cosa. O sea, las grasas trans, que la grasa de la comida, pero la grasa fea, no la grasa buena de un aguacate, y eso no. Porque son alimentos que hace que se nos tapen las arterias y disminuya la elasticidad de la piel. Por ejemplo, una grasa trans, pues la de los chicharrones, la de los churros, así, ya sabes.
1: Ese no es buena.
2: No, todo lo que les voy a decir son de alimentos que deberíamos de evitar para frenar el envejecimiento. Grasas trans, los refrescos azucarados.
1: Oh, que la canción.
2: Así como el que te estás tomando.
1: Me acabo de tomar uno ahorita.
2: Dios mío. ¿Qué más? Las papas fritas. Uf. Las papitas fritas.
1: Pero a ver, esto sí lo comes.
2: Los azúcares.
1: Pero sí es mucho, ¿no? Por ejemplo, yo casi no tomo refresco. Ahorita me estoy tomando refresco porque me lo regalaron. Pero generalmente eso, las papitas, pero no si lo comes diario. Perdón, si lo comes diario, si es de vez en cuando, ¿no va? ¿O qué?
2: No, aquí dice que cuando ya es parte de tu dieta, o sea, de diario. También
1: no.
2: Los azúcares, las carnes procesadas, porque mira, según la OMS, la carne procesada se clasificó como carcinógena para los humanos.
1: O sea, de cáncer. Oh.
2: Claro, está basada en evidencia suficiente en humanos de que el consumo de carne procesada causa cáncer colorrectal.
1: Oh, que la canción, ¿no? Bueno, entonces, sobre todo que los embutidos, todo eso.
2: Sí, o por ejemplo, puedes hacer una dieta baja en sodio, te ayuda a mantener la piel más joven. El exceso de la sal sube la presión sanguínea, algo que promueve la producción natural del colágeno. En fin, hay que comer más cosas, como decían, de la tierra, cosas verdes y de la tierra.
1: Gusanos.
2: Cosas crudas. No, o sea,
1: parásitos, jícama, como ya hace rato.
2: Jícama,
1: papaya,
2: espinaca, todo lo que venga del suelo y que sea lo más crudo posible.
1: Los tubérculos.
2: También, perdón.
1: Sí, claro.
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4: Vámonos, que ya nos vieron. Aparte es quincena y ya, ya me está pesando la cartera. Necesito traerla más suelta, Patricia.
5: No, pues si quieres, échamela, yo
4: no,
5: te la,
4: ¿qué
5: yo
4: pasó?
5: Te la...
4: tú también traes tu bolsita llena. ¿Para qué te haces? Hoy es quincena, ¿en qué se va a gastar su dinero? Hoy hablamos de muchas cosas. Los hombres se mimetizan con su pareja más que las mujeres.
5: Pues yo digo que de los dos, pero puede ser que sí, un poquito más los hombres.
4: Yo creo que sí, ¿eh? Porque ya te controla tu señora todo. Manuel, todo.
5: Es bueno regresar con el ex, es chispa o es que costumbre.
4: Sobre todo cuando ya terminaste esa relación muchos años después y que te lo encuentras, ¿no? Y dices, ¿cómo estás, Verónica? Estás igualita.
5: ¿Qué dices? ¿Qué está pasando?
4: ¿Qué crees? Me divorcié. Vamos a bailar el mono de alambre. ¡Sas! Oiga, también hablamos de cómo se prepara México, Estados Unidos y Canadá para el Mundial, los seleccionados y todo lo que ha cambiado para tener... Yo no he visto que, por ejemplo, en Times Square me hubiera encantado que estuviera ya atiborrado de publicidad de la justa deportiva. No hay nada.
5: No, ¿verdad?
4: Todavía no.
5: Se me hace raro porque ¿ya? Yo creo que, pues, que esperan ya debería para que sea la emoción.
4: Claro.
5: La mundialista.
4: Yo los veo muy fríos, ¿eh? No los veo tan emocionados. Estoy más emocionado yo.
5: ¿Que va a estar desangelado el mundial, crees o no?
4: No, ojalá y no. Tendría que ser el más vistoso. Yo creo que México se va a llevar la medalla, ¿eh? Me parece que...
5: Dicen que es de los países que más ha mostrado el ambiente.
4: Sí. Así que bueno, nos vamos viendo. Por lo pronto nos vamos. Yo soy Mauro Hernández.
5: Yo soy Pati Sánchez. Síganos, @maurazoTV, @PatiSánchez-G. Ahí los esperamos.
4: Esto fue Club Hit Latino. Que tengan un excelente fin de semana. Bye.
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Claro que sí, somos la más grande, la mejor estación. ¿Cómo está mi gente bonita? ¿Bien y de buenas? Qué bueno, me da muchísimo gusto. Pues nosotros aquí listísimos para echarle todas las ganas. Ya estamos, ahora sí que prende y apaga el aire acondicionado, la calefacción y de todo, ¿verdad? Bueno, una temperatura de 76 grados Fahrenheit y en este momento una máxima de 80 para el día de hoy. Lo que se pronostica, una mínima de 45, día soleado muy bonito, por cierto. Y tenemos, pues ahora sí que velocidad del viento para el día de hoy, te la comparto, 4 millas por hora, bastante tranquilo. Ráfagas de viento de 6 millas por hora. La sensación en tu cuerpecito chulo de 79 grados Fahrenheit. Y esto es debido a la temperatura que tenemos en este momento. Bueno, pues ahí estamos nosotros iniciando con todo gusto. Te voy a compartir el número telefónico aquí en el estudio para que te comuniques con nosotros y nos hagas saber qué rola quieres escuchar. Con mucho gusto, ya sabes, si la rola que tú solicitas la tenemos, pues te la vamos a poner. Recuerda que nuestra estación es mayormente, pues ahora sí que se basa en el regional mexicano, pero también tenemos cumbia, bachata, merengue, salsa, ¿qué más? No podemos rock en español, no ponemos tampoco balada pop. Una que otra, ¿verdad? Si se nos escapan por ahí y nadie está viendo, pues la ponemos, y si es que la tenemos en el sistema, también eso es muy importante, definitivamente muy importante. ¿Qué más tenemos para el día de hoy? Pues ¿qué hay? Muchas noticias, mucho de todo. El número 920-366-3633 es el mismo número telefónico para WhatsApp. Listos con este viernes bonito, que el cuerpo lo sabe. Y bueno, pues sí, el número es para WhatsApp, para la línea directa. Puedes marcarnos. Preferentemente recibimos mensaje de texto, no recibimos llamadas. Pero nos puedes mandar tu mensaje de texto y decirnos de qué se trata, o dejar un mensaje de voz, y ya con mucho gusto nosotros nos comunicamos en un momento dado contigo. ¿Te parece bien? A mí también. En Tuning Radio nos vas a escuchar como la más grande. Ahí está, nos escuchas como la más grande en Tuning Radio y también en Radio Box. Fíjate que el día de ayer les recordaba, salió una hora temprano, que tuve el honor de ser la conductora del programa que se llevó a cabo para Casa Hispana allá en Appleton. Muy bonito lugar, muy bonito evento. Y bueno, pues entregaron becas de estudio para varios, 15 estudiantes, y por ahí hubo diferentes personalidades dando su testimonio, hablando sobre pues lo productivo que ha sido el poder contar con este tipo de becas, y también, o sea, personas que ya habían recibido la beca anteriormente y cómo les ha pues ido en la vida. Muchos de ellos ya son personas que trabajan día a día entre nosotros y son personas exitosas. Definitivamente la educación se va con nosotros a todas partes. Es importante estar preparado. Y bueno, pues si tú tienes la oportunidad de continuar tus estudios y seguirte preparando, no importa la edad que tengas, tú sigue preparándote, estudiando, porque definitivamente es una puerta abierta a un presente mejor, no solamente a un futuro, sino a tu presente. Así es que, bueno, pues ahí está. Muy bonito el evento. Muchas gracias a Casa Hispana por la invitación. Fue un honor, un placer. Conocimos mucha gente y la pasamos muy, muy bonito. Bueno, pues eso es lo que tengo en este momento. Estoy trabajando con las notas a nivel nacional, internacional y todo esto, ¿verdad? ¿Verdad, producción? Bueno, ahí está, estamos detenidos, pero ¿sabes qué? Nos vamos con música, y precisamente con esta rolita que les gusta mucho, solicitan bastante aquí a través de La Más Grande. Súbale pues, comenzamos. Mi nombre es Gaby Gamboa y estoy contigo hasta las 5 de la tarde, pero súbale pues.

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De ese bonito viernes 29 de mayo. Viernes 29 de mayo, feliz cumpleaños a todos los cumpleañeros del día de hoy. Espero que se la estén pasando muy, muy bien. Nosotros por aquí peleando con el sistema, pero ya tenemos las noticias del género latino, las nacional e internacional. Hemos estado batallando, pero ya por fin. Así es que gracias al equipo de producción. Fíjate que Jennifer López se sincera sobre su vida amorosa tras Ben Affleck. Además, Maluma revela que Shakira es una jinete excelente. Amaya Montero responde a las críticas recibidas tras su regreso a La Oreja de Van Gogh. Yo no sé, es que no les dan gusto con nada, ¿verdad? No le dan gusto a nadie con nada, pero bueno, así pasa cuando sucede. ¿Y qué tenemos? Que Cristian Nodal se refugia en sus abuelos en medio del conflicto legal. Pues en medio de los rumores sobre conflictos familiares y problemas legales, Cristian Nodal volvió a generar conversación en redes sociales tras compartir una fotografía junto a sus abuelos maternos en Instagram. La imagen en blanco y negro muestra al cantante abrazado por Don Ramón y la señora Mela, mientras suena Mamá, I am coming home de Ozzy Osbourne, una canción relacionada con el regreso al hogar y la reconciliación. Muchos seguidores interpretaron la publicación como una señal de apoyo emocional en medio de la etapa complicada que atraviesan. La tensión sobre Nodal también creció debido al conflicto legal relacionado con el control de la marca Cristian Nodal, cuyos derechos seguirán, claro que sí, en manos de la empresa familiar JG Music hasta el 2036. Imagínate, además han surgido versiones sobre un distanciamiento con sus padres, Jaime González y Cristi Nodal, así como presuntas auditorías e irregularidades financieras que no han sido confirmadas oficialmente. Mientras tanto, el cantante ha señalado, el cantante ha dado más bien señales de transformación personal al regresar a redes bajo el nombre de El Forajido y compartir mensajes relacionados con cambios, traiciones y nuevas etapas en su vida. ¿Qué tal que tu propia familia sientas que te traicionó? Definitivamente las cosas no están nada bien. Y el nombre de Cristian Nodal, pues sí, así está quedando en poder de sus padres. ¿Está correcto eso? ¿Es correcto? No, ¿verdad? Yo siento que pues ya es un adulto, sí, ellos lo ayudaron a formarse, pero tanto así como apoderarte de su nombre y quitarle todos los derechos sobre lo que es su vida. Él es el que canta, él es el que sale, él es la imagen, él es todo, pero en fin, así pasa cuando sucede, hasta en las mejores familias sucede, sí, hasta en las mejores familias. Vámonos, seguimos con más de la música a través de La Más Grande.

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preparar el nixtamal para hacer sus tortillas. Todavía hay personas que hagan nixtamal, ¿sí? Que hagan el nixtamal y hagan sus tortillas. Yo creo que no, y menos aquí en los Estados Unidos, o sí hay. Cuéntemelo todo, mándeme mensaje si usted es una de esas mujeres o señores, porque también hay caballeros que lo hacen, que hacen todavía su nixtamal. ¿Qué es el nixtamal? Bueno, el nixtamal es el maíz para el maíz que viene del elote, claro, está ya seco, y pues lo desgranan el elote y sale pues este maíz para preparar tortillas y una infinidad de platillos, pero la base, tengo entendida, para poder preparar diferentes platillos tiene que ser nixtamalizado, que es un proceso en el cual pues se hierve o se, sí, porque no se pone a cocer, simplemente se calienta y se cocina por unos, pues sí, se cocina por unos no sé, un tiempo, no sé cuánto. Un tiempo el maíz con agua. Una de las claves que dicen que es buena es poner el agua y echarle la cal encima. Si la cal se hunde, es que la cal está buena. Si la cal no se hunde, es que no está buena. Y bueno, pues la pones a calentar y enseguida le vacías el maíz. Hay quienes pues ya lo dejan el maíz adentro, ponen la cal, revuelven muy bien, enseguida agregan y lo ponen a calentar, ¿verdad? Depende cómo te haya enseñado tu mamá. A mí nadie me enseñó, lo vi en un TikTok. Ah. Pero sirve, ¿no? Sirve. En fin, espero que todavía haya mucha gente que nixtamalice para hacer sus tortillas. Se lava bien para que se le caiga esa pielecita amarilla. Si quieres, le quitas la cabecita al maíz y ya lo echas al molino. Aquí con la procesadora, ¿verdad? Rápido con la procesadora y haces tu masita para tener unas buenísimas tortillas de maíz. Me encantaría saber si hay gente todavía aquí que lo haga, pero bueno, seguimos con lo mejor de la música.

Y vámonos con una nota de Jennifer López, a la cual traen otra vez entre... Ahora sí que la traen en jabón, ¿verdad? Sí, sí, o sea, están hablando de ella, murmurando de ella nuevamente, que porque supuestamente está viéndose o regresó, no creo que regresa, pero bueno, se está viendo con uno de sus ex, otro de sus ex, como que no aprendió la lección con Ben Affleck, de que terminó, volvió, y pues terminó, ¿verdad? Y ahora, bueno, pues otro de sus exes vuelve a ser, pues ahora sí que parte de su vida, pero no sabemos en qué plan. A lo mejor son amigos y simplemente la está ayudando a sobrellevar esta situación, ¿verdad? Uno nunca sabe, pero bueno, hablando de Jennifer López, volvió a dar de qué hablar luego de que aseguran en el programa Jimmy Kimmel Live que actualmente disfruta plenamente estar soltera. Así es, estar soltera tras su divorcio de Ben Affleck. Entre bromas, la artista confesó que debió hacerlo antes y dejó claro que no tiene interés en participar en realities de citas ni en situaciones que alteren la tranquilidad que siente en esta nueva etapa de su vida, en su etapa personal. Sus declaraciones llamaron la atención porque desde la separación oficial en enero del 2025 había mantenido discreción sobre su vida sentimental. Durante la entrevista, López también habló sobre sus hijos Max y Emmy, quienes están por graduarse de la preparatoria, además de promocionar su nueva película Office Romance, que llegará a Netflix el próximo 5 de junio. La cantante destacó que actualmente se siente plena, enfocada en su carrera y abierta al amor únicamente si alguien vale realmente la pena. Además, recordó el reciente resurgimiento de su éxito On the Floor en redes sociales y plataformas digitales, reafirmando su vigencia dentro de la industria del entretenimiento. Así es que bueno, pues ahí está lo que ella dice, solita sin nadie, y que levanten rumores y que digan lo que digan, yo estoy solita. Sí, oye, es que le encanta a la gente inventarle pareja a las personas que están solas, o que andan haciendo, o que se andan viendo, o que andan, ¿verdad? Definitivamente, imagínese, pobre de la Jennifer López, tiene que andar con mucho cuidado, porque así pasa cuando sucede. Nos vamos con saludos hasta Denmark, Wisconsin, la familia Resendiz. Cualquier canción es del señor José Alfredo Jiménez, claro que sí, con mucho gusto te complacemos. Regresamos con más, súbale pues.

pasa cuando una persona, ya lo habíamos hablado, ya lo hemos hablado varias veces, pero bueno, te encanta, ¿verdad? Cuando una persona contesta tus mensajes, pues es que no hay interés. Una persona, ahorita dime una persona que no carga el celular todo el santo día. Todo el día tienen el celular en la mano, todo el día están viendo videos, puede ser en YouTube, puede ser en TikTok, puede ser en Instagram, puede ser en cualquiera de esas plataformas. Las personas que, si una persona no te contesta el mensaje de texto, realmente es porque no quiere hacerlo, así de simple, o sea, o porque tiene otras prioridades que simple y sencillamente, discúlpame mi reina o mi rey, no eres tú, así de sencillo. Entonces, ¿qué es lo que pasa? Pues quítate de cosas, o sea, ¿para qué estás? Es una persona que te interesa, es una amiga, es un amigo, es una persona que nada más es parte de tu vida, pero no es tu pareja. Bueno, pues entonces comprende, no es tu pareja como para estar pendiente de ti y estarte contestando sus mensajes. A lo mejor, pues él tiene o ella tiene su novia, su novio, y tiene sus prioridades, tiene su esposo, tiene su esposa, entonces hay prioridades en la vida de esa persona. Entonces ahí lo siento, pero no te puedes molestar porque esa persona no te conteste. Simple y sencillamente, ya sabes, no te va a contestar, entonces tú sabes si esperas, debes de comprender o no debes de comprender. No es tu obligación, o sea, simple y sencillamente, entiendes lo que está pasando, pero no tienes obligación de decir lo justifico o no lo justifico. No tienes por qué justificarlo o justificarla si no tienes, pues ahora sí que algo con esa persona. Definitivamente lo que tienes que hacer, retirarte y darle su tiempo. Es tu amiga, es tu amigo, y te contestará cuando él o cuando ella pueda, pero definitivamente no eres su prioridad, ni como amigo, ni como novio o como novia. No eres su prioridad de esta persona, así es que definitivamente pues entender y pasar a la siguiente página. Cerrar ciclos es importante, definitivamente. Claro que sí, seguimos con más de la música aquí a través de La Más Grande, saludando a toda la gente por ahí que me dicen. ¿De dónde? De Michoacán. Órale, pues ahí está, con todo gusto, saludos hasta Michoacán, nos vamos con esto.

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deberíamos de ser todos, ser honestos, ¿verdad? Dice, hola Gaby, yo traigo mi teléfono todo el día, pero solo le contesto a mis hijos y ya. Saludos a la Chivis y a Jocelyn. Un saludo muy especial para ustedes y también saludos a todos los pintores, a todos los pintores con todo cariño. Un saludo muy especial. Dice, es verdad, el día es de mis hijos y si tengo tiempo en la tarde contesto. Mira, bueno, por lo menos me imagino saben, ¿verdad? Ellos ya saben, las personas que con las que te contactas, que o más bien que tienen contacto contigo, pues que no les contestas durante el día porque pues definitivamente es de tus hijos. Yo creo que eso es lo importante, ser honesto. ¿Sabes qué? No puedo contestarte o no te voy a estar texteando porque no me interesas, ¿verdad? No, primero. Segundo lugar, pues no puedo contestar porque estoy súper ocupada, tengo prioridades. Así de simple, como lo has dicho tú, la personita de que solamente lo contesta por las tardes, todas las mañanas son de sus hijos. Entonces, pues así de honesto, ¿verdad? Solamente contestarle a su familia y a las personas que realmente me interesan, dice por acá. Yo solamente le contesto a quien realmente me interesa. Así de claro, así de claro. ¡Qué barbaridad! La verdad es que me encanta la honestidad, pero la cosa es que está siendo honesto aquí a través de la más grande. Pero está siendo honesto con la persona. O sea, le has dicho, ¿sabes qué? ¿Qué dice? ¿Qué dice? Es obvio, Gaby, si no te contestan es porque no les importas. ¡Ah! ¡Oh! Eso estuvo derecho, directo, con todo. Mira, yo te voy a decir una cosa. Hace rato estaba platicando con otra persona y precisamente cuando son cuestiones de trabajo, voy a hablar de trabajo, a veces no puedes contestar, tienes muchísimos mensajes y te tardas un poquito. Yo en lo personal te hablo de Gaby Gamboa, yo trato de contestar de inmediato los mensajes. Si me los mandas por WhatsApp, olvídalo, no te voy a contestar nada por WhatsApp porque no me gusta estarme mandando mensajes por WhatsApp, a menos que sea un contacto, una persona que haya trabajado con nosotros, puede que así le conteste por WhatsApp, pero WhatsApp no manejo. Entonces olvídate de mí si vas a estar mandando mensajes por WhatsApp, pero si me estás mandando mensajes línea directa, sí, es prácticamente que te voy a contestar el mismo día y si no, a más tardar al otro día, pero no voy a pasar más de 2 días. Platicaba con una persona de una organización que sin fines de lucro y me decía, es que sabes que tengo tanto trabajo que en ocasiones te contesto en tres, cuatro días. Y otra de las personas de otra organización también me contestaba, es que yo la verdad no tengo tiempo, llego a contestar los mensajes en 3, 4 días. A veces se trata de una emergencia, entonces cuando este tipo de situaciones se presentan y más cuando es parte de tu trabajo, hay que buscar un asistente para que nos ayude con este tipo de situaciones, porque eso sí son casos importantes y estamos hablando ya de un correo, de un texto, de un mensaje, de voz, etcétera. Pero esto es cuando se trata de tu trabajo. Pero sí, es entendible que cuando se trata de tu vida personal, simple y sencillamente, si no contestas los mensajes, ¿quién pasa un minuto sin su celular? Nadie. No hay persona en este planeta, ni siquiera en la noche. Hasta en la noche se lo cargan a su habitación. Son muy pocas personas las que realmente he escuchado que durante la noche los celulares no son permitidos en la habitación. Son pocas, contadas con mis dedos y me sobran 8, ¿verdad? Definitivamente. Entonces, es algo que entendemos que la persona que te, a la que le, inclusive le mandas 3, 4 mensajes y no te contestó absolutamente nada y no se los mandaste a las 11 de la noche, ¿verdad? O sea, para nada le mandaste los mensajes a las 11 de la noche. Se los mandaste, ¿qué será? Ah, porque sabía la persona de antemano que ibas a estar ocupado, ocupada y a lo mejor se los mandaste a las 7:30, no sé, no tan tarde. Vamos a decir, la persona se duerme a las 8 de la noche como gallinita. Pues se los mandas antes de la noche, entonces, antes de las 8 de la noche, antes de las 9 de la noche, que es lo prudente. Y pues si es tu amiga o tu amigo, pues él sabe que a veces te pasas de horas y no hay problema. Pero si definitivamente le mandas un puño de mensajes y no te contesta antes de las 8 de la noche, no quiere contestarte. Definitivamente tiene prioridades, como lo dijo esta otra personita. Pues sí, mi prioridad son, en el caso de esta personita, mis hijos. Y otra persona nos dice también, si me sobra tiempo, contesto, y si no, no, si realmente me interesa, le voy a contestar, si no, no. Así es que entendamos que definitivamente hay prioridades en la vida de las personas, y no, tú no eres parte de esas prioridades. Que te duele, que te molesta, que te sientes mal, que no sé, pero no es trabajo, es vida personal, así es que ya supéralo, dice la rola, ¿no? Nos vamos con más música en la mejor estación, la más grande. ¡Tenía!

Ahí está, y seguimos complaciéndote aquí atrás de la más grande, atrás del 920-366-3633. Tú pides tu rola, nosotros la buscamos, y la tenemos, se la vamos a poner. Son las 14:48. Esto es Banda MS, pensé en ti.

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1: Vámonos pues y seguimos con lo mejor de la música aquí atrás de la más grande, las 14:56. Primero andan románticos, luego se ponen fiesteros. A zapatear pues. Lo mejor de la música.

con más chismes, ¿verdad? No, no son chismes, son noticias. Chisme es, estaba leyendo una publicación que puso alguien sobre una historia muy, muy enternecedora de Karim León, quien se decía que vivió en la calle, que dormía en un coche y que ocasionalmente le llamaba a su padre para pedirle 300 pesos, ¿no? Y que su padre, quien tenía supuestamente un taller en la calle, imagínese usted un taller en la calle, tenía un taller en la calle lleno de grasa, el señor contestaba la llamada, jamás se negó, le contestaba la llamada y le decía, sí, no, lo único que quiero es que jamás te quedes sin comer. Y le mandaba sus 300 pesos, ¿verdad? Para que el Karim León, supuestamente, pues comiera. Pero, pues, una historia totalmente inventada, totalmente creada, totalmente para nada, ¿verdad? Que supuestamente después llegó con un camionetón y le dijo, no quiero que usted vuelva a arreglar ningún coche, etcétera, etcétera. No, la vida de Karim León no es tan trágica, pero este tipo de mensajes lo que tratan de hacer, y pues lo malo es que las redes sociales y gente lo comparte sin investigar, sin antes investigar las notas. Entonces es importante que antes de compartir una nota te pongas a investigar si esa nota es realmente lo único que están queriendo hacer. No tiene nada de malo si tú la analizas la nota, no tiene absolutamente nada de malo, Gaby, exacto, pero la cuestión es que te están engañando con cosas que no pasaron. O sea, que no te cuenten, que no te digan, que te cuenten la historia de otra persona, pero que no te digan que Karim León hizo eso o que a Karim León le pasó esto. Hay que informarnos de la vida de las personas, de las cosas que realmente, pues creemos son o no son. Lo que sí te puedo decir, pues parte de la historia que nos dan, que efectivamente el nombre de Karim León es Oscar Armando Díaz de León Hues, así es como se apellida, es originario de Hermosillo, Sonora, empezó desde joven tocando en grupos y batallando muchos años antes del éxito. Él mismo ha contado que la música apenas le daba para comer al inicio y que pasó años difíciles antes de despegar. Su papá se llama Oscar Díaz de León, pero pues no hay nada, no hay ninguna evidencia de lo que se cuenta en esa historia, que pues está muy romántica y muy bien elaborada, tipo, córrele, ponle en el cine, porque todos vamos a ir a verla, definitivamente, y es una historia que motiva a las personas a salir adelante, a nunca rendirse, y a los padres nunca dejar de creer en sus hijos. Muy bonita la historia, pero no tiene nada que ver con Karim León. ¿Qué tal, Que no le cuenten, que no le digan. Bueno, seguimos, vámonos con otra notita por acá. Fíjate que Maluma volvió a hablar sobre su cercana amistad con Shakira durante una entrevista con Jimmy Fallon, donde pues sorprendió al revelar que la barranquillera es una jinete excelente. El cantante recordó una visita que Shakira realizó a su hacienda en Colombia y contó que quedó impresionado por la facilidad con la que montó caballos criollos, pese a que él pensaba que prefería ejemplares europeos más grandes y llamativos. Las declaraciones rápidamente se viralizaron entre seguidores de ambos artistas. La amistad entre Maluma y Shakira se fortaleció tras colaboraciones musicales como Chantaje y Clandestino, temas que consolidaron la química artística entre ambos. Además, el intérprete colombiano aprovechó la entrevista para hablar de su pasión por la crianza de caballos y adelantó que uno de sus ejemplares más importantes participará próximamente en un evento ecuestre, esto en Colombia. Mientras tanto, ambos artistas continúan siendo dos de las figuras latinas más influyentes de la música internacional. ¿Qué tal? Bueno, pues ahí está, así pasa cuando sucede. Nosotros nos gusta más complacerte y seguir con lo mejor

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1: Claro que sí, seguimos con lo mejor de la música aquí a través de la más grande. Nosotros contentísimos de poder estarte complaciendo con las rolas que nos están solicitando. Y nos vamos con una notita por aquí de las gruperas que me está diciendo producción, que pues que no las he leído. Y pues es que voy leyendo paso a pasito, poco a poquito, ¿verdad? Sí. Sí, sí, es que también, pues no traemos prisa, es temprano, son las 15 horas con 40 minutos, con una temperatura fantástica en este momento, 79 grados Fahrenheit. Cuando tengas oportunidad, quizá durante la noche que la temperatura baja más, llega a bajar hasta los 62, llega a los 51, por ahí 47. Sí, sí, es lo que ha estado bajando la temperatura durante la noche. El día de hoy, pues la madrugada estuvo a 45. Entonces, es recomendable que si puedes, dejes abiertas algunas ventanas, algunas puertas que tengan protección, claro está, para que la casa se esté ventilando y se esté circulando. También es importante la cuestión de los ventiladores, cambiar los filtros de los aires acondicionados, es importantísimo cambiarlos. Recuerda que cuando el verano llega, es importante cambiar el botón de tu ventilador, lo cambias para que el aire se eche hacia abajo. Durante el invierno se recomienda que se prendan los ventiladores, pero el aire se eche hacia arriba, ¿para qué? Para que circule el aire caliente por toda la casa. Entonces, en esta ocasión, en el verano, se recomienda que voltees los ventiladores y que sientas la brisa. Si sientes la brisa, está perfecto para el tiempo de verano. Así debe de ser. Y preferiblemente no prendas ventiladores en habitaciones que no están ocupadas. Así es que, bueno, siempre es recomendable tener un ventilador en la sala, de techo, claro. Y si tienes un ventilador que es de piso, trata de apuntarlo hacia el techo para que circule de mejor manera. Hay muchas formas de hacerse la vida más tranquila y gastar mucho menos energía durante pues tanto invierno como en el tiempo de calor. Y sí, es importantísimo ventilar tu casa apropiadamente, ocasionalmente. Solamente con el ventilador no funciona. ¿Por qué? Porque el mismo aire que está interior en tu casa, pues es el que estará dando vueltas por ahí. Así es que hay que tratar de abrir las puertas, y si tienes un deshumidificador teniendo casa, tu propiedad, es importante. Este te ayuda muchísimo a que no se prendan en las paredes hongo, ni mucho menos. Muy importante, ¿sale? Bueno, vámonos con esta nota de Cristian Nodal, ¿verdad? Cristian Nodal que pues sigue causando. ¿Ya la leímos? No la leímos, ¿verdad? No la leímos, según yo. Bueno, en medio de los rumores sobre conflictos familiares, sí se leyó. Sí se leyó esa. La que no leímos es la siguiente. Ajá, sí. Sí, es que acuérdense que él se tomó unas imágenes con sus abuelos, etcétera. Esa ya la leímos, claro que sí. Y bueno, ¿cuánto cuesta el tequila de Natanael Cano, eh? Porque ahí la gente dice, oye, que el tequila de Natanael Cano está bien bueno, ¿será? ¿Será que está bueno? No se deje engañar nada más por el nombre. Hay que investigar un buen tequila. Natanael Cano llevó su movimiento de corridos tumbados a otro nivel con el lanzamiento oficial del tequila Non, su proyecto más exclusivo hasta este momento. El cantante de Sonorense llevaba trabajando en esta bebida desde el 2023, realizando pues visitas a campos de agave en Jalisco y compartiendo adelantos que rápidamente se volvieron virales en redes sociales. Emocionado por el estreno, el intérprete aseguró que este tequila representa pues un sueño hecho realidad y agradeció el apoyo pues de sus seguidores. La primera presentación de la marca de este tequila, ¿no? Non añejo cristalino, una botella de 700 mililitros con 35% de alcohol y un diseño gótico en color negro inspirado en la frase "no me voy aún". El producto tiene "no me voy aún", así es como es, aún, ajá. El producto tiene un precio oficial de 2,500 pesos mexicanos y únicamente se vende a través de la página oficial de la marca para evitar imitaciones o fraudes. Según las notas de cata, ofrece aromas críticos a agave, agave cocido, vainilla y caramelo, además de un sabor suave y estructurado que busca posicionarlo como una propuesta premium dentro del mercado del tequila. Así es que bueno, pues vamos a ver, esperemos que realmente sea verdadero el tequila que contiene, porque aunque usted no lo crea, pues ahorita hay mucho engaño en esta área del tequila, que pues desgraciadamente le meten muchos químicos para poder acelerar el proceso, y pues inclusive los agaveros han entrado en una crisis allá en Tequila, Jalisco, una situación bastante, bastante dolorosa para nuestra gente. Pero bueno, así pasa cuando sucede. Nos vamos con más de la música, El Trono de México.
2: Creo

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aprendemos hoy en día en las redes sociales la manera de hacer un quesillo, un queso tipo Oaxaca, que tú dices, yo no, nunca me imaginé que se pudiera hacer así. Siempre se utilizó y se habló de la cuajada de res, que era la cuajada que se utilizaba o que se utiliza todavía en los pueblos, en los ranchos, ¿verdad? Para crear, para elaborar estos quesos de manera natural 100%, pero ahora pues existe un producto que venden en las redes sociales para el cuajo, así es como se llama, pero me imagino tiene una cantidad tremenda de químicos, yo no estoy segura, no te puedo decir si sí o si no, así como también venden esta pastillita que te ayuda a cuajar o unas gotitas que me imagino es igual que el frasco grande, este cuajo industrial que se vende para ayudar a la producción del queso, y ahorita ya todo el mundo puede producir queso en su casa, el que tiene ganas, el que le gusta y el que le gusta, porque hay mucha gente que no tiene paciencia, entonces para todas estas cosas hay que tener paciencia. Y bueno, pues mucha gente dice que con el jugo de limón puedes elaborar el queso y cortarlo, o también lo puedes elaborar con el vinagre. Algunas personas he escuchado, he estado estudiando, leyendo y observando sobre la producción del queso, porque pues en realidad a mí sí me gusta, y la otra vez hice unos chongos zamoranos, que por cierto me quedaron deliciosos, y es pues simple y sencillo. Aquellos que no saben, chongos zamoranos es la leche cuajada y cocida con azúcar de caña y canela, y se deja hasta que los chongos queden pero duros, así duritos, una consistencia pues sí de queso, de queso cocido, de queso asado, parece, en almíbar. Es muy, muy rico. Los chongos zamoranos son muy, muy ricos. En lo personal, a mí me gusta mucho. Y una lata te está costando entre 8 a 13 dólares. Entonces, bueno, no es por coda, es porque me gusta hacerlos. No es cierto, la verdad, sí me compraste una lata. Pero los que hace uno y que sí los hice, no le piden nada. Entonces hablábamos del queso. Una persona estaba sugiriendo que puedes utilizar los 5 limones que la receta lleva, 6, 7, 8, la cantidad de limones que te indica, pero nunca será tan exacta como utilizar ya sea el cuajo industrial, el cuajo en pastilla, el cuajo en gotas, las cantidades que te está solicitando, o el vinagre. Dice que el mejor es el vinagre y que no, tu queso no va a saber a vinagre, tus chongos zamoranos no te van a saber a vinagre, nada de los preparados que hagas, el queso cottage, el queso como tipo requesón, también lo puedes hacer con este mismo, y es mejor hacerlo con vinagre, según la recomendación. ¿Por qué? Porque la acidez y el porcentaje de acidez que contiene el vinagre siempre será el mismo, porque estás comprando la misma marca de vinagre y pues lógicamente tiene la misma concentración. Tiene lógica cuando dicen que hay unos limones que son más ácidos. Yo la verdad es que no había pensado mucho en eso, pero sí es cierto, hay ocasiones que dices, ah, hijo, este limón está, sí, hasta te tuerce la cara, en serio, lo volteas a ver y ah, sí, te hace así. Pero bueno, la cuestión es que sí. Ya vio el limón torcido. Pero bueno, la cosa es que sí, definitivamente es inteligentemente pensar que con el vinagre, y créame, no le va a quedar con sabor feo. Puede preparar ustedes sus quesos, y a la hora de la hora, es un proceso diferente cuando quieres elaborar el queso mozzarella, que le llaman mozzarella, o el quesillo, el tipo, sí, queso Oaxaca, que lo debes dejar calentar, ¿verdad? Y pues lo creas o no, darle y amasarle, aún cuando está caliente, después poner en una sartén, incluso le puedes agregar un poco de mantequilla para que sea un queso más, pues ahora sí que con más consistencia, una consistencia más cremosa, lo pones en una sartén después, empiezas a calentar y a estirar, y luego, ya que estás estirando, lo empiezas a enrollar y lo puedes echar en agua fría para que se forme esto del queso, del quesillo o queso Oaxaca. La verdad es que no es un proceso difícil, la cuestión es tener paciencia. En todo este tipo de cosas es tener paciencia. Ya hasta nos enseñan cómo hacer la leche condensada, ¿verdad? La dulce. Sí, simplemente una lata de leche de la evaporada y la pones con una taza de azúcar, depende de lo dulce que la quieras, pero lo apropiado, y pues simplemente la dejas calentar a fuego muy bajo, estar mezclando ocasionalmente y hasta que tome la consistencia de la lechera. ¿Qué tal, Bien, pues sí, el que quiere puede, el que quiere puede. Bueno, ahí está, nos vamos. ¿Cuánto cuesta? ¿Qué dijiste? No, esa nota ya la leímos, discúlpame, sí, ya la leímos. Vámonos con una del género latino, o si no, pues de plano nos vamos con una de las noticias a nivel nacional e internacional.
que pues ya tiene mucho que no leemos de esos. No. Vamos con la de Amaya Montero. Vámonos, pues. Amaya Montero responde a las críticas recibidas tras su regreso a La Oreja de Van Gogh. Pues sí, el regreso de Amaya Montero a La Oreja de Van Gogh se convirtió en uno de los acontecimientos musicales más comentados del año en España, aunque también pues desató críticas y comparaciones en redes sociales. Tras los primeros conciertos de la gira, tantas cosas que contar, algunos usuarios cuestionaron su desempeño vocal, situación que la cantante pues reconoció que le afectó emocionalmente. Las críticas no me han hecho bien, confesó, aunque aseguró que intenta mantenerse al margen del ruido mediático y enfocarse en el apoyo de sus seguidores. Amaya destacó que el cariño del público ha sido brutal y que regresar al grupo tiene un significado muy importante para ella después de casi 2 décadas fuera de la banda. Wow. Su regreso oficial fue anunciado en octubre del 2025 tras la salida de Leire Martínez, quien estuvo al frente del grupo durante 16 años. A pesar de la polémica, los conciertos han agotado entradas rápidamente y la intérprete dejó claro que se siente orgullosa de esta nueva etapa, afirmando que las experiencias difíciles la hicieron prácticamente indestructible. Qué bueno, la verdad es que la señora estaba tirada en las drogas y se veía ya muy, muy, muy mal. Y bueno, pues ella se está reivindicando, hay gente que la está ayudando y apoyando para que no vuelva a sucumbir. Así es que bien por ella, bien por ella. Vámonos, más música.

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3: Camino a casa, escúchate esto. Espero que te guste, súbale pues.

largos, ¿verdad, chicas? Gloria Zuno, Marilina Esperanza y Silvia están de manteles largos el día de hoy, celebrando a su compañera de trabajo con todo cariño, Mayela. ¿A dónde se van a ir a celebrar, chicas? Bueno, pues a donde quiera que vaya, espero que se la pasen súper mega sensacional. También queremos celebrar o festejar o felicitar a todos los cumpleañeros del día de hoy, a todos los cumpleañeros de este fin de semana y durante la semana que, pues, por ahí no mandaron mensaje para felicitarlos. Nosotros con todo cariño les felicitamos y les deseamos un cumpleaños muy hermoso. Así es que te dejamos las mañanitas, pero súbale pues. Felicidades, mi querida Mayela.

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1: Bueno, pues llegó la hora de despedirnos. Muchísimas gracias por haberme acompañado. Mi nombre es Gaby Gamboa y nos estaremos escuchando nuevamente el día lunes. Te dejo claro que sí con música bonita, música que tú solicitaste. Escúchala. Siempre la mejor estación, la más grande. Hasta el lunes.

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0: y nada menos que el Cometo Radio Show. Su servidor La Madreada, Madre Jota, ¿cómo anda?
1: Ay, no sé, fíjate que dicen que afortunado en el amor, desafortunado en el dinero y... Ay, no, yo preferiría el dinero,
2: desafortunado, wey. En todo, güey.
0: En todo.
1: Sí, güey. Ay, no, maldita sea.
0: ¡Zorra Inmunda!
2: ¡Ya estamos aquí! ¿Cómo están? Buenas tardes, noches, lo que sea.
0: Bueno, mi queridísima zorrita.
3: Tenemos un programa bastante picante, es Viernes Pecador y venimos con todo.
0: Efectivamente, vamos a arrancar con La Madre Jota.
2: Con el confesionario de ella.
1: Ay, sí, es que hagan de cuenta que hace unos días un muchacho me dijo algo que me dejó trastornada.
3: ¿Pero bueno o malo?
1: Muy bueno, pero yo ya soy una mujer que entregó su cuerpo a otro hombre.
3: O sea, te invitó a pecar.
1: O sea, me siento Naila, güey, Naila de Bronco. O sea, no Naila de Pedro.
3: ¿Y por qué me abandona?
0: No le cambies, vamos arrancando. Es el Cometo Radio. ¡Chao!

0: el de arroz. No te mojes, que te quiero para el churro, dijo la madre Jota.
1: Perra sal. Y lo ves bien incómodo. Ay, no, ya creo que se seca.
0: Está como la vez que contó la historia de que la madre Jota decía que estaban formando un churro con otro vato.
2: Forjando.
0: Forjando, ¿va? Es que también formando, ¿va? Estaban formando el churrito. Y que le dice, no, en papel periódico no, porque la tinta hace daño.
1: Hace daño, güey. Oye, pero, o sea, vieras al cholo tatuado todo el cuerpo con tinta de la cárcel.
3: Con tus manos no sé, iba a ser un puro, güey.
1: Bueno, hace unos días un muchacho me dijo algo que me dejó así bien frisquis. Porque yo lo conocí cuando tenía 17 años, ¿verdad? Y hoy tiene 22. Entonces lo veo y me dijo,
2: o sea, ya es cancha reglamentaria ahorita.
1: Sí, me dijo, no, he dejado de pensar en ti desde que te conocí. Como ustedes sabrán, acabo de contarles la historia del hindú que acaba de ser.
2: Sí.
1: Hace otros como 3 días atrás y luego otros 3 días de pa' acá.
2: ¿Qué te dijo? ¿Qué te dijo el jovencito? Te conozco desde que tenías dientes.
1: Ay, no, claro que no. Claro que siempre llevo con placa y bueno, un tiempo que no. Bueno. Este vato que lo conocí en las vías en Guadalajara, en Jalisco, México. En las vías del amor.
2: Las vías del amor.
1: Ajá, yo canté la de Araceli Arámbula, güey, qué diferente soy. Todo el mundo, por eso nadie me quiere.
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1: El caso es que yo fui, ¿verdad? Porque ya ven que en un tiempo las vías allá en Jalisco, cuando ahora que va a estar el Mundial en México, pues haz de cuenta que limpiaron ahí todo. Parece.
2: Ya parece Suiza.
0: No, tampoco, no jale.
1: No, parece más bien como.
0: ¿Eso qué?
1: Como Afganistán, algo así, o sea, bien raro. Porque parece que bombardearon todo, las casas las quitaron y así bien feo.
0: Pero las casas eran de cartón, eran.
1: Había unas que eran de concreto. Me vas a disculpar, pero habían ya trabajado.
0: Ya habían echado concreto.
3: No, ya se apoderaron, güey, son aviadores.
1: Se apoderaron, sí, pero.
2: Entonces, cuando la madre era pasada por las casas de cartón, se camuflaba.
1: Fíjate que ayer no te hice mi famoso póster.
0: No lo entendí, Dragon Ball. Sí, es color cartón, estúpido.
3: Como depredador, güey. Así como.
0: José. Déjenme
1: hablar. Bueno, algo, él no, es. Él era, pues estaba, pues no estaba guapo, la neta. Pero era muy amable conmigo, entonces, pues yo también era muy amable con él. Pero era, pues, gris, güey. Todavía estaba el cholo con el beso, el tatuado en el cuello.
2: Sí.
1: Y estaba el que me quería y estaba el güero ese que parecía.
2: Has tenido mucha suerte últimamente, madre Jota, no te puedes quejar.
1: Sí, el amor. Ay, pero eso es horrible porque cuando tienes suerte en el amor, eres más pobre que nunca.
2: Pero tú siempre has sido.
1: Ahorita les digo contando qué asco me dan. Ha ha ha.

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0: días del amor.
1: ¡A Chile!
0: Con la madre jota.
2: Porque no, pues yo tengo la Celia Arámbula.
1: Ah, ay, no.
2: Pues para inspirarme.
1: No, esa es la que le sale bueno es sacarle el dinero a Luis Miguel, güey.
2: Ay, lo hace muy bien, déjame.
1: Bueno, no nomás el dinero, va, también le sacó.
2: No, luego que tiene tanto que sacarle a Luis Miguel. Oh, bueno, el caso es que yo cuando iba, él me vendía una bici eléctrica.
1: ¡A la madre!
2: Y él era...
1: ¿Dónde la agarró?
2: No, o sea, la llevaron de Navidad legal. O sea, ay, tenía, tenía todos los papeles, los papás, no sé qué... A los papás, y no te puedo decir qué hicieron para conseguirla. Pero él se la regalaron de Navidad, si es que él no tenía delito. Pero me decía, ¡ay, dame 6,000 pesos mexicanos y así lo llamemos!
3: ¡Pues ya vemos con $6,000! Unos $300.
2: Uno de ajá, yo soy muy mala para matemáticas.
3: Y para otras cosas, y para la radio también, pero.
2: Anda muy agradable la zorrita, ¿verdad?
1: Anda con todo, güey. Tu madre de abuelo, güey.
2: Cuando llegaba yo ahí.
1: Ya siempre... me dejó seriecito a mí el perro.
2: Cuando llegaba yo ahí, pues había muchos hombres, pero él tenía algo en particular, no tenía maldad. Y hablaba como, no parecía que fuera de ahí, pero pues por su color de piel y así, pues sí. O sea, era fácil saber que sí era de
3: eso. ¿Tú eres racista, madre jota?
2: No soy racista, sé que el color café con leche y el café color cartón es diferente y es diferente en día.
1: Dígame algo, perro.
2: No sería incapaz, madre.
1: Si fue el que te dijo, güey, así.
0: Sí, tú fuiste el que me dijiste, tú inferior.
2: Ser inferior. Aquella vez que sabes que me dijiste, pero no lo decía con el corazón, madre de lo juro. Bueno, yo desde el principio, claro que lo vi, güey, y dije, ay, güey, o sea, yo intrépida, sensual, divina, masculina. Y claro que lo ignoré por completo. Pero así me pasó con la madreada la primera vez, güey. Ya ves que caí en el millón y me escupió y eso todo
0: sí,
2: lo
0: cierto,
2: que
0: sí, es cierto.
1: Ahora
0: sí,
1: yo.
3: Cayó sumisa.
0: Cierto.
2: Bueno, batalló, o sea, sí batalló un poquito, güey.
3: No digo de la madreada que cayó su misa ante ti, madre.
2: Ah, sí, claro.
0: De rodillas, como.
2: ¿Eso? ¿Cómo? Ay, Juan Diego. Ay, me confunde, zorrita, porque empieza bien perra y luego se su misa.
0: Como de rodillas, como Juan Diego con la Virgen.
2: Exactamente.
1: Pues virgen no creo,
2: Pues déjeme decirle que dos que tres ya quisieran dormir en mi veneno. Pues pasó el tiempo. Y cada quien siguió su vida. Y yo pensé que, pues, güey, pues como lo había ignorado, pues no aparecía en el top. Pero de repente, hace unos días que fui y luego llegó.
1: ¿A dónde fue? ¿A dónde fue?
2: Fui a las vías, a las vías había un punto, okay. Ajá. Entonces.
1: Ya andaba buscando en las vías.
2: Pues ya ves como que me la pasé muy nerviosa, oye. Hey. En esa hierba.
1: Se va a caminar.
3: Va la máquina.
2: Y luego, fíjate, pasó la máquina cuando llegué con él.
1: ¿Qué le decía?
2: Y luego le dije, ya me conocía.
3: Levanta la barandilla. Ah, no, ah,
2: está le sigo diciendo, los odio forever.
3: Hay un pelícano.
1: En las vías.
0: En las vías.

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1: Bueno, el caso es que hace unos días llego y luego lo veo y le dije, güey, estás bien grandote. ¿Cómo cuántos años tienes? ¿16, 19? Y luego me dice, no, tengo 22. Y le dije, pero estás bien. Pero estás bien, o sea.
2: ¿Cómo hablaba?
3: O no, canabecua.
1: Macunco. Bueno, el caso es que le digo, pero estás bien ricote, güey, no te pareces nada. Y dice, no, pues ya tengo 22. Ya le puedo decir que yo siempre lo había visto con deseo de...
4: ¿Con lujuria?
1: Con deseo de acá. Y le dije, ¿qué significa acá?
4: Y o me sea, fingiste demencia todavía. Fingiste demencia todavía.
1: Claro, obvio, microbio. Y luego le dije, esas luces que vienen allá, ¿qué son? Y me dice, es el tren. Y me dice, el tren del amor. Aquas a ser l'amour, diría Edith Piaf con Teo Sarrapo. Entonces yo estaba muy confundida. Y le dije, bueno, pues dame 100 y que parezcan de 300. Eso me movió. Claro que aún a pesar de eso me movió algo y dije, pero, ¿por qué? Si yo ni siquiera, yo siempre lo había ignorado forever and ever. ¿Y cómo alguien puede guardar este sentimiento tantos años, Adora Diris? Por otra parte pensé, ¿y si solamente se enamoró de mí? Una versión que ya no existe. La chiquilla tonta e inocente.
2: Cuando tenías dientes, pues.
1: La chiquilla tonta e inocente que todavía guardaba esa emoción desde el ADN de los dientes que ya no tiene. Pero bueno, entonces.
2: Y dice que no tiene dinero, se cae rato el ratón, lo cae, güey.
5: Y el ADN de los dientes, güey.
2: El ADN de los dientes.
4: Ya que está en bancarrota el ADN de los dientes, güey, por tu culpa.
2: Se quedó sin lana, güey. No hay a la placa. Güey, devuélveme la ratón, le dice.
1: Pues bueno, me intrigaba, ¿verdad? Volviendo a la historia que importa la mía. Que por qué
4: Oye, madre Jota, saca un diente para la caguama.
2: Se los tumbó abriendo la caguama, dice.
1: Bueno, el caso es que yo estoy muy confundida y no dejo de pensar en eso.
2: ¿En qué los dientes?
1: Oye, ¿cómo a veces?
4: Oye, madre Jota, pero tú sí, ¿va a caer en tus redes él o no?
1: No sé, es que...
4: ¿Pero por qué no?
1: Porque ahí mismo está el que me ama. Está el del beso tatuado en el cuello. Y está...
4: O sea, está todo tu ganado.
2: ¿No
4: está
2: puedes, ahí? ¿No puedes con los tres o qué?
1: Sí, pero luego él es el chiquito. Él va a pensar que, o sea, él va a querer que sea solo para él.
5: ¿Y no? Y pues dile de una vez, dile, güey, nana. Aquí... La madre Jota es pa' todo.
4: En esta ratonera se meten muchos ratones.
2: Si viene la de los dientes, que no viene la de los ratones.
1: Pues esa es la historia, mi confesión.
4: Pues échatela, échatelo, digo.
2: Sí, güey. Échatela al diente.

0: momento que nos vayamos con la zorrita, con el cantar de los cantares.
1: Así es, pues es viernes erótico, pecaminoso, y la verdad es que hoy se despeina la cotorra.
0: No debe de ser. Exacto.
1: Zorra inmunda. ¿Cuándo, a qué edad fue? Hoy vamos a hablar del cine para adultos.
0: Ok.
1: Curiosidades. No. ¿Cuándo fue, a qué edad usted miró la primera película para adultos?
0: Ay, como a los... Como a los 16, güey.
1: A los 16.
0: A las 16, güey. Y eso porque un compa de allá donde somos tenía un videoclub. Y él se encargaba los fines de semana y luego de repente le decía, hey, saca una peliculita. Y los fines de semana nos daba hora, pero clandestino, güey, porque no se pagaba. Sí, ¿no? Era clandestino porque no ibas a, como hoy, de que, ay, la bajo.
2: Y nada más tenían una copia, o sea.
0: No, gacho, güey.
1: Era
0: como una misión imposible, güey. Okay. Pero fue a los 16, güey.
1: Mi queridísima madre J, tú que eres el erotismo del programa, ¿a qué edad viste tu primera película para adultos?
2: Pues era VHS, güey. Eso fue en el 92. Mi abuela, que le decíamos mi madre, le dio una embolia, güey. Entonces vino toda la familia y uno de los primos, güey, traía una porno. Entonces nos quedábamos todos los primos, güey.
0: Y que decía, póngasela a la abuela para que se enderece.
2: No. Mi abuela estaba en el hospital y todos los primos nos quedábamos en la casa de mi abuela. Y mi abuelo, y mis papás y todos sus hermanos y todos los grandes se quedaron en una casa, los chiquillos nos quedamos en otra, y mi abuela estaba en el hospital, imagínate.
1: ¿Y quién
2: las
1: cuidaba?
2: Ellos estaban cerca del hospital.
1: Se turnaban, okay.
2: Y los otros dos chiquillos, para no estorbar y para que no hiciéramos ruido, para que no estuviéramos como dicen ellos, nos pusieron ahí en la casa para que no... Para no verlos.
1: Y ustedes con esa escena recreativa ahí viéndola.
2: Ay, güey, yo era pues estaba bien chiquita, pues que tendría.
0: Y ya sabía ahí que se les hacía el agua a la cola o cómo está el Disney.
2: Directo.
0: ¿Ya se le iba la cucha al monte o todavía no?
2: Pues es que estaban todos mis primos y todos estaban bien ricotes, güey. O sea.
1: ¿Y ya sentías atracción por ellos?
2: No, ya seamos de todo, güey.
1: Ah, ok.
0: Con esa peli ahí, cállese.
1: Muy bien, va a pasar con la madreada que dudo mucho que en su aldea haya.
0: No manches, no tenía luz, güey. No,
1: pero había revistas.
2: No, cuidaban a los que se casaban y los veían desde el monte de auto. Ya será su película pronto.
0: No, pues claro que si lo veas de morrillos. De repente, cuando un tío o alguien ponía las películas esas de las de Rafael Inclán o así.
1: Ah, sí, de los
0: que
1: tres.
0: Que salía la Maribel Guardia encueratriz, güey. Ah, la primera vez que fue la Maribel Guardia.
3: Sea mentiroso, güey. Era cuando sacaban los animales a parearse, güey.
0: No. Pero sí, más o menos, por ahí como a los 14 años, 14, 15.
1: Muy bien, pues en el siguiente bloque les voy a comentar curiosidades del cine para adultos.
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0: Continuamos en el Cometo Radio Show. Y bueno, ¿por qué nos pregunta mi querida Pazorrita sobre el tema de a qué edad vimos la primera porqui?
1: Pues ahí les van datos curiosos, zorra inmunda.
0: Dígame, zorra.
1: Bueno, va la pregunta para todos. La primera película, o se puede considerar la primera película con temática de cine para...
0: Está viendo porno, güey.
2: No,
0: desbloquealo, güey. Y lo que primero que le sale es un vato dándose
1: bien armado,
0: dándose unos jalones, güey, pero...
1: Eres tú, güey, es un video que le mandaste.
0: No soy yo, güey. ¿Qué pasó?
2: ¿No lo viste bien?
1: Ahí les va, pues. Hay una película muy famosa que fue lanzada en 1972. Esta película es una película para adultos, pero costó nada más y nada menos que $25,000 la producción.
0: ¿Sí? Barata, ¿no?
1: Barata. Y recaudó 600 millones de dólares, papá. La película
0: Garganta
1: de...
0: profunda.
1: Exactamente. Garganta profunda. ¿Tú la viste, mi queridísima?
3: No, fíjate que no la he visto.
1: Es buena. Habla sobre una mujer que se dedicó a ese. Que fue la primera, y lo voy a decir con todo el respeto, la primera actriz que hizo sexo oral.
0: La industria
1: para adultos. Y de ahí ya se desata todo este rollo.
0: Usted sería quijada profunda, mi amigo. El pelícano del amor.
3: No me conoce.
4: Diga, boca de raqueta.
0: Perdóname.
1: Bueno, ahí está uno de los datos curiosos. También la industria del cine para adultos cuenta con su versión de los Óscares, o sea, premiaciones.
0: Ah, sí.
3: Ah, sí, son buenísimos, van todos, güey.
1: ¿Tú qué sabes más de eso, mi queridísima Madre J? ¿En qué año fue la primera emisión de estas premiaciones del cine para adultos?
3: Debió haber sido Ora Loveras. Estaba este vato como en el 83, tipo.
0: ¿Cómo se llama la premiación? ¿El Nepe de Oro? ¿Cómo?
3: ABG. ABG.
1: ABN. ABN Awards. ABN,
0: ok. Bueno,
1: sí, entonces, 1983.
0: Yo digo que por ahí por el 89.
4: Sí, debe ser por el 80, güey, yo creo.
1: Pues fue... Se acercó mucho la Madre J 1984 con algunas, ¿cómo decirlo? Categorías al mejor guión, porque en aquel entonces, pues estábamos
3: los guiones.
1: Sí,
3: la lucha de actuar.
4: Sí, era exacto,
1: exacto. Además, efectos especiales que de pronto sacaban unos efectos que para aquel entonces eran innovadores, pero hoy los ves y son muy malos, ¿verdad? Entonces, ahí están algunos datos, ya me tengo que ir,
3: ¿verdad? Yo quiero aportar las innovaciones que tienen hasta hoy.
1: Ok, entonces, el siguiente bloque.